Jason. Jason Drew.

0: Temazo, ¿eh? Que casi no necesita presentación, sino volumen, ¿verdad? Top Dirty con Jason Derulo y 2 Chainz.
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0: Son las 2 de la madrugada y 57 minutos.
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2: Son las 5 de la mañana y 45 minutos.
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los sitios. Saludamos también a los que nos ven a través de delprimercafeconchavi.es, delprimercafeconchavi.com. Saludamos a quién, a los chaviaditos, como no, son chaviaditos que están ahí todo el día dando lo que te pego. Pues también para ellos un saludito grande, enorme. Y saludamos a todo el mundo, venga, va.

0: pasajeros y pasajeras con el número 0711 con destino al programa El Primer Café con Xavi, que empiecen a venir con sus cafés bien cargados urgentemente por la puerta número 3. ¡Despegamos enseguida!
1: Pues ahí está, despegamos enseguida, sí. Despegamos con esta canción que no queremos que entre en el olvido. Ella es En la Vida.

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1: Lo estamos escuchando, el primer café con Xavi. Hemos escuchado temas como este, Quisiera parar el tiempo 2. Esa es la versión con Maki, María Altés y Andy.
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1: Al pan pan y al café, el primer café con Xavi. Todas las mañanas, de 7 a 11 de la mañana. Llevamos ya mucho tiempo juntitos, ¿sabes? ¿Sí? Qué bonito es esto,

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1: Ahí está, el primer café con Xavi. Ahora, continuamos con más canciones. Nos vamos con una formación y con una canción que tiene muchísimos, muchísimos.

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1: Aquí, sí. Durante 4 horas, 4 horas menos 5 minutitos. Estamos poniendo música, buen rollo. Ahora la segunda hora es cuando empezamos el cachondeo. Bueno, pasamos genial. Pero mientras tanto, escuchar Glenn Medeiros. Nada cambiará mi amor por ti.

0: Buenos días, cafetero y cafetera. ¿Cómo va la mañana?
1: Ay, ¿cómo va la mañana? La mañana va bien, como todos los días. Bueno, no todo el mundo quiere que su mañana vaya bien, ni su día, ni su fin de semana, pero la mayoría de los mortales seguro que queremos que el día, la semana, el mes y el año funcionen.

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1: Bueno, escuchar a mí, escuchar el programa y lo que dicen los cafeteros. Nos reímos todos juntos. Nos lo pasamos

0: más cafeteras, que nos vamos a ir a, ¿sabes?, con su publicitaria. Nada, en unos segundos. Pero que sepáis que a las 8 un punto estoy aquí, ¿eh? Voy a pasar lista. Nos vemos ahora. Chao, chao.
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0: 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Son las 8.
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sí, ha pasado de mayores ya, ¿eh? Qué inocentes que éramos. Qué bien, qué a gusto.

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1: Bueno, pues a ver lo que nos dicen los del tráfico. A ver.
2: Buenos días, actualizamos la información del tráfico. A las 7:42 de la mañana, un accidente está dificultando la circulación en Málaga, en la AP7, a su paso por Benalmádena, dirección Marbella, donde hay más de 3 kilómetros de retenciones. Tráfico lento en las entradas a Madrid, por la 1 en San Agustín del Guadalix y San Sebastián de los Reyes, la 2 en Cosla de Torrejón de Ardoz, a 3 Rivas y Vallecas, a 4 Pinto y Butarque, a 42 Parla y Getafe, a 5 Navalcarnero Alcorcón, a 6 Aravaca y Majadahonda. También entradas a Barcelona, C58 Sabadell y Moncada, a 2 y B23 en Pallilla, C32 Viladecans y ya la AP7 en San Cugat y Barbera del Vallès, y C17 en Granollers, todo en ambos sentidos. Anda. Y la C60 en Argentona hacia Granollers. Se encontrarán tráfico intenso también en Valencia, la A7 en Loriguilla, sentido Castellón, sus entradas por la V31 en Silla y CV35 en La Aliana, y los accesos a Córdoba por la A4 en Alcolea, a Sevilla por la 49 Tomares, a Palma ya por la MA13 en Santa María del Camí, y en Málaga la A7 en Rincón de la Victoria y Calahonda, todo sentido Marbella.
1: Madre mía, vamos al tráfico. O sea que ya sabéis, no salgáis con el que hoy estamos a la cosa. Bueno, pues ala, que nos vamos a ver qué nos dicen, ¿eh? Los del tiempo, no sé.
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1: A ver cómo está hoy el tiempo.
3: Buenos días, hoy se mantiene la inestabilidad en amplias zonas de la península por la influencia de la Dana situada sobre el oeste, que puede dejar chubascos y tormentas fuertes por el tercio occidental, sobre todo al norte de Extremadura y en Salamanca durante la tarde. Anda. También puede llover puntualmente fuerte en ambas mesetas, en zonas montañosas del este de Galicia y en el Cantábrico occidental, así como en la mitad oeste de Castilla y León. No se espera que con la misma intensidad que en las últimas jornadas, pero también pueden darse hoy lluvias fuertes en los litorales y prelitorales de Cataluña, por la mañana en Tarragona y durante la tarde en Barcelona y especialmente en Girona, donde aún podría llover puntualmente de forma torrencial y con fuerza. Las lluvias se esperan

0: valores más frescos en general a mediados de semana. Es una información de AEMET.
1: Bueno, pues nada, si nos lo dicen los de la AEMET...
0: Buenos días, hoy se
1: mantiene... ¡Ay, otra vez! Si nos dicen los de la AEMET es que es así, ¿eh? ¡Hala, a ver qué nos dice Caparrós! ¿Cómo está de contento hoy?
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1: Caparrós, muy buenos días. ¿Cómo estamos hoy?
3: Buenos días, cafeteras. Buenos días, cafeteros.
1: ¿Cómo estás?
3: Buenos días, Xavi. Sí. Buenos días, Martita. 5 de octubre de hace muchos, muchos años, cuando no existía ni el café descafeinado ni la cerveza 00, sí, en 1933 el partido nazi establece el control absoluto de la prensa en Alemania. En 1793 el gobierno de Francia establece de manera oficial la abolición del cristianismo. En 1789 una multitud de ciudadanos de París y alrededor marchan hasta el Palacio de Versalles para protestar ante el rey por la falta de alimentos. En 1582 y por último en los países de España, Italia, Polonia y Portugal, en este día pasa al viernes 15 de octubre por la implantación del calendario gregoriano. Hasta aquí, efemérides, que tengan un feliz comienzo de semana.
1: Hay que ver, ¿eh? Hay que ver este hombre, qué alegría nos transmite. ¡Ay, madre mía! Bueno, pues nada, que Caparrós, que muchas gracias por eso, por las efemérides, ¿no? El tío, ¿eh?
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1: ¡Martita, buenos días!
5: Muy buenos días, cafeteros, cafeteras, Xavi, Caparrós. Pues vamos a ver qué tenemos en días internacionales y mundiales. Hoy, 5 de octubre del 2026, es el Día Mundial del Hábitat. Día Mundial de las y los docentes.
1: Anda.
5: Día Mundial de la Arquitectura.
1: Anda.
5: Día Internacional de la Educación Vial.
1: Anda.
5: Día Internacional de los Inquilinos.
1: Anda.
5: Día Mundial de la Meningitis.
1: Anda.
5: Día Internacional de la Biblioteca Escolar.
1: Sí.
5: Y Día Mundial de James Bond. Pues hasta aquí todo. Feliz lunes y feliz comienzo de semana.
1: Eso, feliz comienzo de semana. Bueno, pues Martita, Caparrós, muchísimas gracias, ¿eh? Y ahora nos vamos a ir a la pregunta. ¿A ti qué te gusta más? ¿La lluvia? O sea, ¿agua o la nieve? ¿Hielo? Ya sabes, el frío. Eso, lluvia o nieve, ¿qué te gusta más? ¡Hala, cafeteros, cafeteras! El teléfono 633-862-041.
6: ¡Oye, oye, oye! Llegaron los duros de la casa.
1: ¡Arrancamos! ¡Vamos
6: la familia
1: con...
6: que nunca falla!
1: Con Maríajo desde Ciudad Real. Dice, buenos días, chaviaditos. Hoy mis felicitaciones.

0: qué madrugadora que eres.
1: Y yo voy de frío.
0: Ay, qué madrugadora que eres, ¿eh? Un besazo. Con Sonia.
2: Buenos días, Xavi. Buenos días, cafetero. Hola. Buenos días, Xavi adicto. Hoy te lo pido temprano por si no me da lugar de...
0: A ver.
2: De felicitar a Santi Gallego. Felicidades, Santi, por tu cumpleaños.
0: Es verdad.
2: Y le vas a poner la canción que tanto le gusta, es la de Tofi Tofi. Venga, que sí. Tenga

0: Ay, por favor, no me pongas ese café con leche de máquina.
1: No te voy a poner ese café con leche de máquina. Vamos por lo siguiente. 633-862-141. Ángeles de Sabadell.
2: Hola, Xavi, buenos días.
1: Hola.
2: Buenos días, Xavi. Y buenos días para todo el que está escuchando el primer café con Xavi.
1: A ver.
2: Bueno, pues un fin de muy largo, muy largo. Con la lluvia todo anulado, pero por fin llegó el lunes. Xavi, que soy Ángeles de Sabadell, por si no te acuerdas de mi voz.
1: No.
2: Pues bueno, vamos a empezar la semana muy bonita, muy bonita. Porque ayer fue un gran día, que fue el cumpleaños de nuestro amigo y querido Santi Gallego.
1: ¡Toma ya!
2: Digo querido porque le tengo un aprecio especial.
1: ¡Ole!
2: Y es una persona muy, muy grande, así que espero y deseo que pasaras un gran día con tu querida familia y amigos y conocidos, si pudiste. Pero bueno, ahí estuvimos todos los chaviadictos felicitándote.
1: ¡Ole!
2: Te volvemos a felicitar. ¡Ole! Porque ayer Xavi no tuvo el detallazo que podía haber hecho por lo menos una horita. Tanto hubiera sido una horita de programa, hubiera estado muy bonito por parte de Xavi. Pero bueno, te felicitamos hoy, Santi. Desearte todo lo mejor ayer, hoy, todos los días de tu vida, porque bueno, me has caído súper bien desde el minuto cero en que te conocí.
1: Toma,
2: Santi
1: Gallego.
2: Y te deseo todo lo mejor.
1: Ay, ay.
2: Y que tus sueños se te cumplan. Yo decirte que cada vez que te escucho me haces feliz. Eres una persona a la cual me encanta escuchar cada vez que haces ese programazo. Y nada, pues eso, feliz cumpleaños, Santi. Y como no te pude regalar nada, porque estamos muy lejos, no te pude regalar nada, si no te hubiera hecho un regalito. Pero ya sabes que te felicité lo menos 3 o 4 veces, ¿eh? Y te mandé ese besito en la frente, te lo vuelvo a mandar, y un super abrazo. Y tú no vas a ser diferente a los otros xaviadictos, vas a ser igual. Por eso te voy a dedicar, Xavi, ponle la canción para Santi Gallego, Las Bragas de Agujeritos. No va a ser diferente a los otros compañeros. Así que esta va para ti, Santi, con mucho cariño. Un abrazote, guapetón.

0: Rosa de Santander. Hola.
1: Muy buenos días a todos, chicos, chicas. ¿Qué tal? ¿Cómo estáis? Xavi. Rao. Bueno, ¿qué tal? ¿Qué tal todo? Hoy de lunes. Supongo que bien. Bueno, espero que lo paséis muy bien, que es un día muy bonito. A pesar de que los tíos la lluvia de las suyas, pero bueno.
0: Bueno, no pasa nada.
1: Pues
0: ¿no?
1: Eso, mucho cuidado, ¿vale? Pues, bueno, hoy estamos de cumple, aunque fue ayer. Hoy celebramos el cumple de Santi Gallego.
0: Claro que sí.
1: Santi, muchísimas, pero muchísimas felicidades.
0: Está haciendo mayor ya,
1: más,
0: tío,
1: está haciendo mayor, ¿eh?
0: Sí, sí, sí.
1: Sí, sí. Bueno, tranqui, no lo pienses. Bueno, pues Xavi, ponle para él, para Santi, una canción de Tennessee, porque yo sé que a él le gusta mucho Tennessee. Y bueno, como siempre escuchamos muy a menudo el Big Correr, o The Big Correr, perdón, pues esta vez ponle Llueve en tu corazón. Llueve en mi corazón.
0: Llueve
1: en mi corazón. Ese.
0: Eso.
1: Pues la escuchamos, por supuesto. Y claro, no puede faltar el Irene. Una, dos y...
2: ¡Corre plátano!
1: Muchas felicidades, Santi. Besitos.

0: coge siempre lejos a
1: madre mía.
0: Qué bien canto, si es que por la madre mañana mía. No hay mejor cosa que cantar. Buenos días, avistas, suresanos y sonaos. Un besito muy grande para Luisito de Toledo, se la dedico para eso, él, eso. La de Comando G.
1: Comando G, qué recuerdos, ¿eh? Madre mía, qué recuerdos, qué años.

0: es un no cumpleaños. Si le pones La vi pasar de Tennessee. A ver, a ver. A ver, pedime otras cosillas que estáis pidiendo todos Tennessee. Caparrós, Caparrós, un abrazo.
1: Xavi, me pone...

0: este fin de semana hemos tenido la suerte de verlos en Priego de Córdoba. Son increíbles.
1: Hola.
0: Hola.
2: Hola, hola.
1: Buenos días.
2: Buenos días.
1: Desde Sabadell. Bueno, aquí Irene.
3: Sara.
1: Y Toad.
3: Eso.
1: Sin su novia.
3: ¿Que no va a tener novia?
0: ¿Por qué no?
1: Bueno, venga, a tu pregunta.
3: Al turrón.
1: Yo voto nieve.
3: Yo también, nieve.
0: Nieve, nieve, nieve, nieve. Venga, va.
3: ¿Pero por qué?
0: ¿Por qué?
1: Porque nos gusta tirarnos bolas.
0: Ah, sí.
3: Y hacer el angelito.
1: De nieves, ¿eh?
0: Ah, vale.
3: Claro.
0: Angelito,
3: claro. No lo he pillado. ¿No? Bueno, eso. Que por aquí nieve. Muchos eso. Besitos. Eso.
1: Una, dos y tres. ¡Corre plátano!
3: ¡Corre plátano!
0: Madre mía, vaya padre.
4: Chavi, Chavi, Chavi. ¿Qué? Y felicitamos a Santi. Ole. Nuevamente. Pero esta vez en tu programa. Ole. Muchas felicidades, Santi. Tenemos pendiente de bajar y conocer al Team Valencia.
0: Toma.
4: Y prometo que lo haremos. No tengo muy claro si este año, pero el que viene.
0: Bueno,
4: pero bajaremos el Team Sabadell a Valencia.
0: Hay que hacerlo.
4: Y tanto.
0: Y tan. Hoy tan.

0: sábado a las 2. Nos vamos con Mari de Sabadell.
1: Buenos días, trastornados y trastornadas. Buenos días, Xavi. Buenos días, pero lluviosos. Está sí, lloviendo.
0: Es verdad, ¿eh?
1: Como ayer fue el cumpleaños de Santi Gallego.
0: Sí.
1: Y no hubo programa.
0: No.
1: Pues también lo felicitemos. Pero hoy va a ser un día muy, muy especial para Santi Gallego.
0: Sí.
1: Que cumplas muchos más y lo pases bien en el día que queda de hoy.
0: Ahí.
1: Y quiero que le pongas una canción de Remember, una que sea adecuada para él y que le guste.
0: Venga, vale.
1: Y le deseo muchas felicidades, que lo pase bien en el día de hoy, aunque fue ayer su cumpleaños, pero
0: no
1: bueno,
0: pasa nada, no pasa
1: como
0: nada,
1: no hubo programa, se lo felicitamos hoy.
0: No te preocupes.
1: Y que lo pase muy bien en compañía de toda su familia.
0: Ay, que lo pase genial. Mari de Sabadell, un besazo.
2: Hermanos, acercaos, que hoy no venimos solo a beber. 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

0: Buenos días, cafetero. Os he dicho, además, criaturas con mucho sueño. Pues por aquí apunta hoy, Xavi, agüita, paraguas. Venga, feliz lunes para todos.
1: Agua, venga, va.
0: Y muchas felicidades para Santi Gallego. Venga, ponle una cancioncilla, tu machete.

0: qué lunes! ¡Hoy qué lunes! ¡Vámonos con Rochi Preciochi!
1: Buenos días, Xavi, Chaverito, Trastornado, Trastornado, Cafetero, Cafetera. Yo voto lluvia, me encanta la lluvia.
0: ¿Te gusta mojarte?
1: Me encanta el otoño y el invierno.
0: A mí igual, ¿eh?
1: Venga, vamos a poner el lunillo, ¿eh?
0: ¡Vamos!
1: ¡Ay, felicidades, Santi Gallego!
0: ¡Eso! ¡Felicidades, Santi!
1: Xavi, hoy quisiera que me pusiera la canción, pero se la quiero dedicar a Vicenta, a Emilio, a Carlos Pesci, a Cristina, a Laura, a Carlos y a todos los que nos juntamos este fin de semana. Que lo hemos pasado muy bien y que me ha encantado conocer ese matrimonio. Es espléndido. Venga, un besazo para ellos y ponme algo, por ejemplo, el Fari. Venga,
0: el Fari. Beso. Venga, vaya, apunto el Fari. Ahí está apuntado, Rochi Preciosi, un besazo.
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3: A mí, Xavi, me encanta siempre, me ha encantado siempre la lluvia. Y si va acompañada de tormenta, ¡buah! No te creas tú que lo que me encanta, ya sea que esté en casa o esté por la calle, me chifla.
0: ¿Sí? ¿Entonces?
3: Hasta que en febrero llegué a Morgin y me encontré con este paisaje.
0: ¡Madre
3: mía! Nevado, entre los árboles. Y ver cómo nevaba, cómo caía la nieve, es que es de película de romántica, de cuento de hada, de precioso. Así que creo que voy a cambiar la lluvia por la nieve.
0: ¿Sí?
3: Es que es espectacular.
0: Bueno, apunto nieve, apunto nieve.
3: Por cierto, Xavi,
0: ¿qué?
3: Cuando quieras, tienes habitación, tienes casa en Suiza.
0: ¡Ole, ole, ole! Venga, pues me la apunto, Blanca. Muchas gracias. Pues está muy lejos, ¿no? Eso. ¿Está pasando Cataluña o hasta acá? ¡Oh, madre mía! Besazo. Vámonos con Mini y yo. Dice, buenos días, cafetero, Xavi. Yo voto agua. Felicidades para Santi. Vamos a por el lunes.
2: Solo lo que bebes.
0: Ya te paso el enlace. Venga,
2: es
0: va.
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0: Fica, hoy qué chula
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0: Hoy qué.

0: Sarabel desde Zaragoza. Hola, Sarabel.
1: Buenos días. Oye, ayer fue el cumpleaños de Santi, entonces lo primero de todo, felicitar a Santi, aunque ya lo hicimos, pero felicidades Santi. Que espero que pases es muy buen día, que soplases velitas, que te tiras en las orejas, que ya eres un añito más viejuno, como todo este pedazo de familia viejuna. Y que deseo que todo lo que venga sea mejor que el año anterior que has dejado.
0: Seguro que sí.
1: Venga, un besito.
0: Ay, ay, un besazo.
1: Ahora sí que sí. Muy buenos días, cafeteros, cafeteras, chavedictos, chavedictas. Buenos días, trastornados. Buenos días, Xavi. ¿Qué tal?
0: Y riau.
1: A ver, a tu pregunta, yo casi que prefiero... Es que la nieve tampoco ha ido mucho, ¿eh?
0: No.
1: Pero... La lluvia me gusta.
0: ¿Sí? ¿Entonces?
1: La lluvia me gusta.
0: ¿Sí? ¿Entonces? ¡Venga, punto!
1: Feliz lunillo les para todos. Un besito.
0: ¡Venga, punto! ¡Vamos, Sarabel! ¡Que me ha dejado ahí con la intriga! ¡Madre mía! ¡Ay, ay, ay! ¡Sarabel! ¡Un besazo! ¡Vámonos con Paula desde Madrid!
2: Buenos días, cafeteros, cafeteras, trastornados. ¿Qué tal va la mañana? Por aquí bien.
0: Bien, bien, bien.
2: Bueno, vamos a felicitar hoy a Santi. Muchas felicidades, Santi.
0: Eso.
2: Que cumplas muchos más.
0: Toma.
2: Y también dar la enhorabuena a todos los locutores de la radio.
0: Ole.
2: Y que nos hacéis muy felices. A mí, por lo menos, me hacéis muy feliz.
0: Ole.
2: Así que a los de Radio Candeu, a ti, Xavi.
0: Gracias.
2: Y a Tony DJ.
0: Ole.
2: A todos los locutores y los que ponéis músicas que nos hacéis muy felices.
0: Así que eso,
2: Xavi. Ponle la canción de Noche de Copa, ¿vale? Que a mí me gusta mucho y supongo que a él también.
0: Noche de
2: Copas. Venga, feliz comienzo de semana para todos y feliz lunes y chao, chao.
0: Chao, chaito. Dice tu pregunta, Xavi, a mí me gusta el agua. Pues apuntamos agua. Eso, Paula desde Madrid, besazos.
3: No, pasando Cataluña no, que va, si está al lado de Murcia, en la esquina con Yecla.
0: Ah, bueno.
3: Ahí a la dicuesta.
0: Vale, vale. Entonces,
3: no tienes que coger ni avión ni nada.
0: Vale, vale.
3: Puedes ir andando.
0: ¿Qué dices? Venga, va, pues me la apunto. Oye, comida hay, ¿no? Porque si no, no voy, ¿eh?

0: Chéverito, chéverito, yeah. Trastornado, trastornado, cafeteros, cafeteras.
1: Yeah.
0: Bueno, feliz lunillo les.
1: ¿Qué tal?
0: Ya estamos a principios de semana.
1: Lunes.
0: Bueno, vamos a lo grano, la pregunta de hoy. ¿Qué era la pregunta?
2: ¿Lluvia o nieve?
0: Yo nieve.
1: ¿Lluvia o nieve?
2: Yo igual, nieve, nieve. ¿La lluvia o...?
0: La lluvia me gusta, pero no tanto como la nieve.
1: Moja, ¿no? La lluvia moja, entonces ¿qué ponemos?
0: Bueno, quiero mandar un saludo a Alicia y Brenna, a Chico Sabadella, a Marcos, a Dani, Raúl y a Pedro.
1: Sí.
0: Y a todos los chavalitos que me están escuchando. Bueno, una canción. Tú, venga.
1: ¿Cuál?
2: Una del Maki, por los Xavi.
1: ¿De quién?
0: Una del Maki.
1: ¿El Maki?
0: Corre plátano, porque te si que hablar con la moda cachonda.
1: Apuntamos, corre, digo corre plátano. Apuntamos una del Maki. ¡Hugo! ¡Hugo y Carol! ¡Un besazo!
3: Muy buenos días, Xavi.
1: ¿Sí?
3: Muy buenos días a todos los cafeteros y a las cafeteras.
1: ¿Qué tal?
3: Bueno, ya sabes que hoy no me he levantado yo a la primera.
1: No, ya.
3: Así, un, dos, tres.
1: Ya.
3: Pero vamos, despacito, bien, bueno, no pasa nada, ya me he levantado.
1: Poco a poco.
3: Me voy enterando de que la pregunta es entre agua, lluvia, supongo, sí, y nieve.
1: Exactamente.
3: Bueno, pues mira, yo estoy deseando que haya un poquito de nieve. No sé, parece que anticipamos ya las navidades, como tú, que ya quedan, no sé, 80 y pocos, o 79, o por ahí.
1: 81.
3: Bueno, yo voy a elegir nieve. Pero poquita, que no machaque a la gente,
1: no te
3: que tiene obligación de salir a la calle, ni a la gente mayor.
1: No te note.
3: Pero nieve, al fin y al cabo, un poquito de ver nevar que siempre da mucha paz.
1: Ahí.
3: Ahora bien, segunda parte.
1: A ver.
3: No sé por qué, que nos estará cogiendo ya la... Si digo el otoño, ya sé lo que vas a decir.
1: ¡Oño!
3: Pero noto a la gente un poco flof, ¿eh?
1: Sí.
3: A estos sabiadictos.
1: El lunes.
3: No han tomado el café todavía.
1: Bueno. El fin de semana ha sido duro.
3: Pues para ellos, para los que les pilla un poquito el color de las hojas de otoño, vamos a elegir un tema de amanecer. Sunrise de Simple Red. Que por muy feucha y larga que se haga la noche, siempre amanece. Así que con el tema, a ver si nos ponemos un poco en marcha y afrontamos este lunes, que también, pues mira, no ayuda que sea lunes, ¿verdad?
1: Bueno, es verdad, ¿eh? ¿Qué?
3: Para todos,
1: eso.
3: Este temita de Simple Red.
1: Hombre.
3: Sí, te parece bien.
1: Hombre, eso es un temazo, ¿eh?
3: Y un abrazazo.
1: Venga, otro audio más, venga. A ver, Jorge, ¿qué nos cuentas?
3: Santi, amigo, no te conozco. Pero ni quita ni pone para que te desee feliz cumpleaños. Y a ver si ponemos de moda que se puede repetir el cumpleaños al día siguiente. ¿Por qué no?
1: Claro, sí.
3: Igual hasta el segundo día de cumpleaños sale mucho mejor.
1: Hombre, sí sale
3: para ti,
1: mejor.
3: Y solo para ti este abrazazo.
1: Toma ya ese pedazo de abrazazo. Ahí está. Di que sí.

0: se me pierda alguno. A ver, Ana de Sabadell.
1: Buen día, Xavi. Buenos días, chavitos, cafeteros, trastornados. Sí. Bueno, ya lunes, lluvioso, qué guay, ¿eh? Para ir a trabajar, una cosa. En fin, referente a tu pregunta, pues yo prefiero la nieve. Porque cuando nieva, pues no hace falta vayas a trabajar. Pero cuando llueve, sí. Dicen que vayas con precaución, pero en moto, ¿qué precaución va a coger?
0: Nada.
1: En fin, que ya me he mojado, espero que pare un poquito.
0: ¿Te has mojado?
1: Y no mojarme mucho más.
0: Anda.
1: Y bueno, hoy quiero felicitar a Santi Gallego, que ayer fue su cumple.
0: Sí.
1: Entonces lo felicito hoy por aquí. Espero que pasara un fin de dentro de todo bien, porque ha sido un fin de semana en algunos sitios bastante complicado, aquí en Sabadell también.
0: Eso guay.
1: Así que espero que esté todo bien, que estéis todos bien también.
0: Estamos.
1: Y bueno, dedícale una canción, ahora te la busco, ¿vale?
0: Venga, vale, la apunto.
1: Déjame que le dé una vuelta, y te la pongo. Bueno, ah, a pasar buen lunillo, Led. Felicidades, Santi, besitos.
0: Hasta besazo, mía, está apuntada la canción. Vámonos con Inés de Gijón. Dice, muy buenos días, esta semana te puedo escuchar, estoy de tarde. A la pregunta de hoy me quedo con nieve. A ver, apuntamos aquí, nieve para Inés de Gijón. Inés, un besazo. Noelia de Pucela dice, buenos días, vamos a por otra semana más. Venga, Noelia, otra semanita. Noelia de Pucela, besazo. Nos vamos con Mari, Mari de San
2: Llorenç. Hola. Muy buenos días, cafeteros, cafeteras, trastornados, chavitos, Xavi. ¿Cómo estamos? Riau. Venga, a tu pregunta, lluvia, sin duda. Bueno, sabes, no está mal, pero... ¿sabes? Y la lluvia, en cambio, me lleva a otra dimensión. Venga, vamos a dedicarle una canción a Santiago, por su cumpleaños, por su día, así que bueno, desearle que sea un día especial. Que lo disfrute al máximo con toda la familia y seres queridos y con nosotros, con sus trastornados. Venga, le dedicas una canción y en este caso le voy a pedir una de las tuyas, no te diré la que tú quieras, te voy a pedir Dale Caña, así que ya está, a darle caña, duro y puro. Un besito para todos y feliz lunes.
0: ¡Hala, dale caña! ¡Eso, Mari de San Llorenç! ¡Besazo! ¡De Canijo! ¡Nos vamos con Canijo! ¡Canijo! ¡Empieza!
3: ¡Cumpleaños feliz! ¡Cumpleaños feliz! ¡Happy baby, chuchu!
0: ¡Para! ¡Para!
3: ¡Santi Gallego! ¡Cumpleaños
0: Santi feliz! ¡Santi Berry, para.
4: Buenos días, cafetero. Cafetera, trastornado. Avisadito.
0: Estamos.
4: La segunda hora.
0: Con Xavi.
4: Xavi y Sergio.
0: Toma ya.
4: Ay, el Canijo de fiesta.
0: ¿Qué tal?
4: A la roca, ahí, dándole más fuerte.
0: Ay.
4: Pues nada, felicitar a Santi. Un día después, pero es su cumpleaños.
0: ¿Eso?
4: ¿Hay un nuevo programa?
0: No, claro, domingos no.
4: Ya es mayor de edad, ya puede votar.
0: Ya puede beber y todo,
4: como
0: ¿eh?
4: Como yo. Venga, vamos a la preguntita. A la preguntita yo voto lluvia, paraguas. Me encanta la lluvia, está durmiendo, escuchar el agua caer, las caganeras.
0: Me gusta mojarte.
4: Ay, son maravillosos. Yo voto lluvia.
0: Ay.
4: Y el temica para Santi, amigos forever.
0: Amigos forever.
4: Pues le vamos a cambiar el significado.
0: ¿Sí?
4: La semana, el significado, no, la vuelta a la semana.
0: Ah, bueno, ya.
4: Amigos forever la pido el viernes, pues se la pido hoy para Santi Gallego.
0: Ay, dígase.
4: El viernes, pues ya...
0: ¿Cómo se pasa bien?
4: Pediremos flamenco.
0: Todo tranquilo, eso. Fly free.
4: Venga, pues nada. Ay. A pasar feliz, Luis Niñoles, que ya nos costamos a viernes.
0: Venga. ¡Canijo! Venga.
4: ¡Corre, canijo, corre!
0: ¡Arroy!
5: Aquí hay nivel.
0: ¡Hombre, hay nivel! ¡Mira el canijo! ¡Canijo! ¡Un abrazote!
6: No, a mí lluvia, Xavi.
0: Lluvia, ¿no? Lluvia. Vale, pues te apunto lluvia. Sarabel, le gusta la lluvia. Ahí está apuntada. Luis de Toledo dice, a mí me gusta cuando nieva a la altura de la cintura, cuando me deja la mujer. Toledo, a ti lo que te gusta son las llamadas de cotas bajas. Eso. ¡Parrafote!
7: Buenos días a todos, Xavi y demás cafeteros, cafeteras, chaviadictos. En primer lugar, felicitar a mi tocayo Santi por su reciente cumpleaños y donde esté una buena nevada, que se quite el chiribiri este. Venga, feliz lunes, chao.
0: ¡A Santi! ¡Santi de Burgos! ¡Un abrazote! Rubia oficial del programa dice: buenos días, Xavi, buenos días a todos. Voto por lluvia, que nos hace mucha falta. Hombre, la lluvia hace mucha falta, sí. Me enfriaréis para Santi, espero que pase un buen día de cumple. El saludo para Carlos Pepsi y sus padres, aunque solo los vi un momento, fue un placer conocerlos. Ah, que sí, buena gente, ¿eh? ¡Ay, Maite! ¡Un besazo! ¡Fute! Fute dice: buenos días, Xavi, familia, mi voto por lluvia. Dedícale tofía a Santi por su cumpleaños

0: Hola, Xavi.
1: Hola.
0: Otra vez estoy por aquí, es que no he votado.
1: ¿No?
0: No te has dado ni cuenta que no he votado.
1: Sí, me he dado cuenta.
0: Me ignoras por completo, Xavi.
1: No, te ignoro por completo.
0: Mira, Jorge, me encanta escuchar a Jorge. Pero sigo sin saber esa voz que tiene tan profunda, tan bonita, de qué trabajaba o de qué trabaja. No lo sé.
1: ¿Hacía películas de adultos?
0: Dímelo por escrito, porfa.
1: ¿Adultos?
0: Tengo esa incógnita.
1: Mira, ¿qué era?
0: Bueno, Xavi, que no he votado.
1: Venga,
0: que
1: vota.
0: Voy a votar.
1: Vota.
0: Mira, me encanta la nieve, pero que caiga mucha, mucha, pero verla desde mi ventana, en mi casita. Me encanta. Muy bonita la nieve. Y la lluvia, pues, también me gusta mucho, pero que esté en casa, no me gusta. Si llueve, no me gusta, Xavi.
1: ¿No?
0: Así que me gusta verla desde mi casa también, todo desde mi casita.
1: Ay.
0: Pues, pero voto por agua, ¿vale? Xavi, voto por agua.
1: Agua,
0: venga,
1: venga.
0: Feliz lunes para todos.
1: Ponemos ahí agua. Ángeles de Sabadell.
0: Eso, feliz lunes. Vale,
1: vale,
0: hasta
1: vale,
0: luego.
1: Vale, vale. No, no, yo no digo nada, no.
0: He despistado. Jorge, lo mejor es que el día del cumpleaños Xavi hiciera un programa aunque fuera de una hora o media. Eso sería lo ideal.
1: Estaba pensando en
0: Jorge.
1: Dos programas.
0: Bueno, que quería mandarle saludos y una pronta recuperación a mi amigo y paisano, bienvenido de Murcia.
1: Ahí.
0: Igual está escuchando, ¿eh?
1: Hombre, seguro.
0: Y, como no, a Pedro Rompemotos. Sí. Y, como no...
1: A ver, a todo el mundo.
0: A este gran locutor que me encanta,
1: Juanjo.
0: Que es un crack.
1: Juanjo.
0: A Juanjo Colmena,
1: hombre,
0: de Radio Candeu.
1: Toma ya.
0: Y muchas gracias, Juanjo, porque
1: mía,
0: siempre tengo las puertas de tu casa de la radio abierta y me siento como en casa. La realidad es esa. Lo paso genial cada vez que voy.
2: La
0: gracias,
2: puerta.
0: Juanjo Colmena. Un abrazote.
1: Venga, un abrazote para Juanjo Colmena, Ángeles de Sabadell. Un besazo para ti, Ángeles. Aquí también tienes las puertas abiertas, ¿eh? Pero solamente los domingos. Qué broma.
3: Buenos días, Xavi, cafeteros, cafeteras, trastornados. ¿Qué tal estáis hoy? Feliz lunes.
1: Bien.
3: Bueno, felicitar a Santi Gallego, que pase muy buen día. Y dedícale una de Amaral y Estopa.
1: Amaral.
3: La de despertar.
1: Amaral.
3: Y yo prefiero lluvia. Me gusta la nieve, pero mancha mucho.
1: Ya.
3: Eso, pasad buen día, un abrazo.
1: ¿Cómo que mancha la nieve? ¿Cómo que mancha la nieve, Alicia? ¡Que te estás desviando! ¡Ay, madre mía! A ver, maravillas de Fejín. Hola.
4: Yo prefiero la lluvia, que así veo por donde ando.
1: ¿Oy?
4: La nieve hace frío.
1: ¿Oy?
4: Y está harto rato.
1: ¿Oy?
4: Hola, cafeteris.
1: Madre mía.
4: Buen lunes.
1: Madre mía, maravillas. Hoy qué maravilla despertarse así, ¿eh? Maravillas. Un besazo.
5: Yeah.
1: Aquí. Venga.
5: Buenos días. Lo primero, visitar a mi tocayo. Cuidado, tocayo.
1: Venga.
5: Y lo segundo, agua. Mucha agua.
1: Agua, venga tú, agua. Agua aquí para Santi de Priego de Córdoba. Santi, el hermano de Rossi. Santi, un abrazo. Madre mía, Mari dice, mi paraguas de lunes a viernes. Mira qué pedazo paraguas. Qué pedazo paraguas, Mari. Está chulo ese paraguas, sí. Vámonos con José de Cieza.
6: Buen día, Xavi. Buenos días,
1: cafetero. Hola, cafetera. José, ¿qué tal?
6: Vamos a por el comienzo de semana, lunes.
1: Vamos.
6: Que la semana pasa pronto.
1: Voy volando.
6: Quisiera que pusieras una canción, la que tú quieras.
1: Venga.
6: Se la dedico a todos los oyentes y en especial a ti.
1: Ole.
6: Bueno, muchos besicos esta mañana. Y la pregunta, ¿cuál es, Xavi? Que no me he conectado aún a la radio.
1: Venga, lo del agua nieve, por aquí, me gusta lluvia. Pues ahí está apuntado, José de Cieza, un besazo. Ahí está sonando.

0: Vámonos con el Fonta. ¡Hombre, Fonta!
1: Que llueva, que llueva, la bienvenida cueva.
0: Toma ya.
1: Ahí está mi voto.
0: Que llueva.
1: Santi, felicidades, campeón. Oye, ponte el Happiness y se lo dedica a Santi, que creo que es una de sus canciones favoritas.
0: Happiness, venga.
1: Aunque estoy dudoso, yo creo que también le gusta muchísimo el Tofit.
0: Oye, qué mala hostia tenéis, Santi, digo Santi, Luque, Fonta. Me alegra oírte, Fontalero. Un abrazote. Raúl de Priego.
2: Buenos días, Xavi. Buenos días, cafeteros, cafeteras, chavaditos, trastornados. Venga, vamos por el lunícola.
0: Lunícoles.
2: Nublado, pero con poca agua.
0: Bueno,
2: con
0: poquita más. Agua.
2: En fin, ya está, ya lo echaremos que sea, como sea. Y un saludito para todos.
0: Venga, Raúl.
2: Quisiera darle las felicidades para el amigo Santi Gallego.
0: ¿Sí?
2: Por suerte, aunque sea unos minutitos, una horita de la vida, pudimos conocerlo. Estuvimos almorzando con él. Una persona genial, vamos, me cayó súper bien para lo poquillo que pudimos vernos. Y nada, desearle una felicidad grandísima y darle un fuerte abrazo, aunque el cumpleaños fuera ya, pero claro, Xavi estaba durmiendo y no hizo programa.
0: No podía.
2: Y quería dedicarle la cancioncita de mi priego Dan.
0: Toma ya.
2: A ver si le gusta Santi. Y lo dicho, Santi, que te estamos esperando por aquí por Pedro Córdoba con las manos abiertas.
0: ¡Vamos!
2: A ver si te dejas caer un día por aquí.
0: Venga, va, para fin de año. Venga, a fin de año.
2: Y Xavi, sobre la votación, no la escucho muy bien, pero creo que agua o nieve, por lo que estoy escuchando, y yo quiero agua.
0: Agua, te gusta mojarte.
2: Un disca de esos de agua que puede estar uno tranquilito en la casa, sintiendo llover. Todo con las chimeneas encendidas ya.
0: Calla.
2: Con un poquito de... con un aroma así de humedad. ¡Oh, qué rico!
0: Oy.
2: Y me pone agua.
0: Agua.
2: Que es lo que hace falta ahora por aquí.
0: Venga, Raúl, te pongo agua. ¡Raúl, un abrazote! Venga, que nos queda poquito, que nos vamos.
3: Xavi, se me ha olvidado. Hoy es lunes.
0: Sí.
3: Hoy tengo que contar chiste, ¿verdad?
0: No.
3: Mira, hoy el chiste lo voy a contar de hermanos.
0: A ver.
3: Que los hermanos son súper importantes en la vida del otro.
0: A ver.
3: Creo. No lo sé.
0: En la mía sí.
3: Va, que te lo cuento.
0: A ver.
3: Un hermano mayor le dice al pequeño: yo a tu edad me portaba súper bien. Y el pequeño le dice: ¿y qué pasó? Y dice: pues que llegaste tú.
0: Poco.
3: Un hermano mayor le dice al pequeño: yo a tu edad me portaba súper bien.
0: ¿No?
3: Y el pequeño le dice: ¿y qué pasó? Y dice: pues que llegaste tú.
0: Pues no lo pillo. Escucha, que no lo pillo. No lo pillo. Sanabel de Zaragoza, no lo pillo.
4: Buenos días, Xavi. Buenos días, cafeteros, cafeteras. Joder, nos hemos, por lo menos aquí desde Valladolid, un cielo increíble, despejado. No soy el del tiempo, ni mucho menos, pero vamos, que se agradece este cielo tan bonito. Que oye, que me gusta que nieve a mí.
0: ¿Sí?
4: En cotas bajas.
0: ¿En cotas?
4: Como tú dices, la nieve en cotas bajas y la lluvia debajo del paraguas.
0: Ay.
4: Para eso está... Ah, que por cierto,
0: ¿qué?
4: No sé si sabes cómo se dice preservativo en gallego.
0: ¿Cómo se dice?
4: Chuasquiru dupito.
0: ¡Ay!
4: Así que, nada, feliz lunes y viva Brugos.
0: ¡Chao!

0: 633-862-041. Luis de Toledo.
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0: Madre mía.
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0: Hay que ver, Luis de Toledo. Si no llegas a ser por la voz, tú sales cantante, te lo digo.
2: Pues mira, Ángeles, podría decírtelo, pero luego tendría que matarte, o sea que vamos a, vamos a dejarlo. Mira, es más bonito tener el juego de la imaginación, sobre todo en la radio.
0: Sí.
2: El juego de la imaginación es estupendo. Entonces, pues mira, podía estar, pues como dice Xavi, doblando películas porno, ¿por qué no?
0: ¿Olé?
2: Podía estar trabajando en el alambre.
0: Sí.
2: No en el circo, sino haciendo jaulas. Podía ser, como decía en la película esa, calderero, sastre, soldado y espía. Bueno,
0: pero.
2: O trabajar de basurero.
0: Sí.
2: O en un cargo político. Vete tú a saber. Bueno, en la política no,
0: no,
2: eso seguro que no.
0: No.
2: Entonces es más bonito el juego,
0: sí,
2: de la imaginación.
0: Claro.
2: Y yo me imagino un montón a la gente cuando habla, que no conozco a los aviadictos, pues
0: sí,
2: qué aspecto tendrán, qué cara tendrán. Que luego la realidad desinfla, nada de... Pero bueno,
0: a ver.
2: Pues es... Lo dejamos con el juego de la imaginación.
0: Sí.
2: Si te parece.
0: Venga, va.
2: Y mientras esté el juego activo,
0: sí,
2: pues está la magia.
0: Oy, oy, qué bonito.
2: Ahí lo dejo.
0: Ahí está. Está bien, ¿eh?
2: Y estos cafeteros que estáis y cafeteras que estáis eligiendo agua, es que de la forma en la que está últimamente presentándose el agua, ¡puf, madre! Mejor nieve. Con la nieve se puede,
0: se puede
2: luchar, se puede hacer algo.
0: Hombre, si
2: con el agua, como venga, como está el mundo mal.
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12: 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Son las 9.
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15: Hola, muy buenos días. Tiempo para la información aquí en la sintonía de Onda Cieza en este lunes 5 de octubre de 2026. Máxima prevista por la EMET de unos 28 grados. Momento ya para las noticias de ámbito local y comarcal de esta jornada. Hoy lunes 5 de octubre, a partir de las 8 de la tarde, se celebra sesión ordinaria del Ayuntamiento Pleno con 12 puntos en el orden del día, entre los que figura la aprobación de las actas de las sesiones anteriores de fecha 3 de agosto con carácter ordinario y de esa misma fecha 2 con carácter extraordinario correspondientes a esas sesiones. También se presentará la declaración institucional con motivo del Día Mundial del Alzheimer 2026, la propuesta conjunta de los grupos municipales Popular y Socialista contra la explotación sexual y la trata de mujeres, niñas y niños, propuesta de la concejal de patrimonio en relación con la subsanación del error material advertido en la transcripción del anuncio publicado en el BOR relativo al catálogo de caminos rurales del término municipal de Cieza, también otra propuesta del Grupo Popular relativa al apoyo a las familias con hijos afectados por cáncer u otra enfermedad grave con el fin de garantizar la continuidad de su protección y cuidados, propuesta del Grupo Socialista relativa a la gestión de las ayudas individualizadas para personas con discapacidad y las ayudas económicas para personas mayores. Otra propuesta del Grupo Socialista será el octavo punto para la dotación y puesta en funcionamiento de un punto de atención ciudadana de la Policía Local en el casco antiguo de Cieza. Y luego también dos propuestas del Grupo Municipal de Vox. Una de ellas, punto séptimo, en relación con el mantenimiento de la vegetación en el Camino de Madrid y el Camino de Murcia. Y otra relativa a la captación e implantación de empresas en los polígonos industriales del municipio. Se dará cuenta también de las resoluciones dictadas por Alcaldía y Tenencias de Alcaldía. Y los últimos puntos serán, como siempre, asuntos de urgencia y ruegos y preguntas. El Consejo de Gobierno de la Comunidad de Murcia daba luz verde la pasada semana una subvención por importe de 455.073 euros para financiar inversiones de los Centros de Atención Especializada para Mujeres Víctimas de Violencia de Género, CAVI, y de los Puntos de Atención Especializada, PAE, Esta subvención se destina a los ayuntamientos de la región de Murcia que gestionan algún centro de atención especializada de la red CAVI. En concreto, podrán financiar actuaciones de reforma y rehabilitación como la instalación de sistemas de protección y seguridad del centro, la mejora de la eficiencia energética, la adaptación del inmueble a la normativa vigente y la instalación de nueva carpintería de interiores y exteriores. Además, se incluye la adquisición de equipamiento como la instalación de climatizadores de frío o de calor, de maquinaria, mobiliario y equipos informáticos, así como de elementos de transporte. Las entidades locales beneficiarias de esta subvención son varias en la región, entre ellas se encuentran Abarán y Cieza. La red de recursos para víctimas de violencia de género de la región está formada por 23 CAVI y 7 PAE que en colaboración con los ayuntamientos de la región ofrecen una atención integral y gratuita a las mujeres víctimas de violencia de género y a sus hijos e hijas. Esta atención la prestan profesionales especializados para ofrecerles asesoramiento psicológico, social y jurídico. El portavoz del Partido Popular en la Asamblea Regional, Joaquín Segado, valoraba la pasada semana los resultados del barómetro de verano del CEMOD, de los que destacaba que si hoy se celebraran elecciones en la región de Murcia, el Partido Popular de Fernando López Miras las ganaría con mayor claridad y contundencia y rozando la mayoría absoluta. En cambio, Pedro Sánchez y Francisco Lucas arrastran al Partido Socialista a la mayor debacle de su historia, señalaba Segado. Los datos del CEMOD reflejan que la confianza de los ciudadanos de la región en el Partido Popular y el presidente Fernando López Miras es cada vez mayor, lo que tiene especial valor cuando se está a punto de culminar la legislatura, subrayaba el portavoz. Ese respaldo mayoritario y cada vez más claro al PP demuestra que los ciudadanos hacen un balance positivo de las políticas y la gestión del gobierno regional centrada en mejorar la vida de los ciudadanos y poner soluciones a sus problemas y también en defender los intereses de la región en materias como agua, financiación o infraestructuras, resaltaba Joaquín Segado. Escuchamos esas declaraciones del portavoz del Partido Popular en la Asamblea Regional, Joaquín Segado.
16: Si hoy se celebrasen elecciones en la región de Murcia, el Partido Popular y Fernando López Miras las ganarían con mayor claridad y contundencia y además rozando la mayoría absoluta. En cambio, Pedro Sánchez y Francisco Lucas arrastran al PSOE a la mayor debacle de su historia. Los datos de la encuesta del CEMOV reflejan que los ciudadanos de la región de Murcia confían cada vez más en el Partido Popular y en su presidente, Fernando López Miras. Lo que tiene además especial valor cuando estamos a punto de finalizar esta legislatura. 4 años de gobierno, 4 años de gobierno del Partido Popular y nos mantenemos fuertes. En cambio, el Partido Socialista sufre un batacazo sin precedentes. Ha pasado de tocar el suelo a rebasar el subsuelo. Obtendría los peores resultados de la historia de la democracia. Los socialistas incluso tienen difícil aspirar a liderar la oposición. El seguidismo ciego de Lucas con Pedro Sánchez y todas sus decisiones lo hacen ser además el líder peor valorado, a pesar de que no es excesivamente conocido de entre los líderes políticos de la región de Murcia. Y Pedro Sánchez, el peor valorado de todos los líderes políticos en España y en la región de Murcia.
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15: Nada más, hasta aquí llegamos en este informativo y a esta hora de la mañana regresamos de nuevo con más noticias en una hora aproximadamente, mientras sigue haciéndote compañía el primer café con Xavi aquí en la sintonía del 106.6 de la FM.
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17: ¿Sí? Que me encantó verlo en la entrevista de Rosa López en Candeu.
0: ¡Ole!
17: Y tanto la voz como su físico, como su...

0: David, me pone Flarichi.
1: Hombre, te pongo el Flarichi. A ver, Eva de Zaragoza dice: buenos días, familia de Chaviaditos. Feliz lunillo de Chavi. A tu pregunta, voto me gusta mucho la nieve, pero me quedo con el agua. Me apunto por aquí, a ver, se queda con el agua. Dice: muchas felicidades para Santi. Y dedican la canción Yasu Don't Go. La apuntamos, Eva de Zaragoza, besazo.

0: presenta.
1: Buenos días, Chávez. Cafeteros, cafeteras.
2: Vicenta.
1: Chavedito, Chavedita.
2: ¿Cómo estás?
1: A ver, hoy estoy llena.
2: ¿Sí o qué?
1: Estoy llena de haber conocido a gente tan maravillosa como he conocido en Priego de Córdoba.
2: ¿Has visto, eh?
1: Y hoy no me, no me voy a parar más porque tengo prisa, porque esto es un no parar. Me están esperando mi otra familia. Maravillosos todos.
2: Ole,
1: de verdad.
2: Ole.
1: Y ya iré diciendo, pero maravilloso.
2: Ya
1: te digo, me voy plena. Un beso, Xavi, un beso para todos mis chavalladitos de Priego de Córdoba.
2: ¡Ole!
1: Porque los otros también los saludo, pero no los he conocido.
2: Bueno,
1: pero esto lo he conocido.
2: Ay,
1: ¿vale?
2: Muy
1: venga,
2: bien.
1: Un beso para todos.
2: ¡Besazo! Vicenta, a ver si lo hacemos, ¿eh? Un besazo muy grande, Vicenta. A ver, Marcos dice, yepa, egunones por la mañana, Xavi. Cafeteros, cafeteras, sonaos, sonás. Vamos a por el lunes y otra semanita. Dice, ponme porfi la canción de...

0: 041. Sarabel.
1: Corramos un tupido velo con el chiste, ¿vale?
0: Venga, va.
1: Venga, que no ha pasado nada con el chiste. No he dicho nada. La boquita cerrada yo.
0: A ver, venga. No cuentes más, ¿eh?
1: Oye.
0: ¿Qué?
1: A ver, esta familia trastornados. Estaría guay, ¿eh?
0: ¿Por
1: que
0: qué?
1: Al final.
0: A ver, ¿por qué?
1: Todos se saludasen.
0: Riau.
1: Riau.
0: ¿No? Ya verás, al final sí.
1: Molaría.
0: Hombre, al final nos saludamos.
1: Pasa que igual hay algunos que no se atreven a hacer eso.
0: No, ya, muchos no saben. ¡Sarabel! ¡Riau! A ver, Leti de Gijón dice: buenos días, Xavi. Hoy hace un día nublado y fresquito. Para tocarse el. Leti de Gijón, un besazo. Ahí, fresquito, nublado, eso es lo bueno. Nos vamos con Farru. ¡Pre Farru!
2: Hola, ¿qué tal? Buenos
0: ¿qué tal?
2: Días, buen día a tu Tom.
0: ¿Cómo estás?
2: Feliz lunillos.
0: Yeah.
2: ¿Cómo estáis? No sé lo que se vota hoy porque no lo he escuchado, porque no lo he podido escuchar la radio hasta
0: vaya.
2: Que ahora que se ha reconectado o lo que sea.
0: Vaya.
2: O sea, que no sé de qué va el asunto. Sé que lluvia, no sé qué, ¿no? Me parece, bueno, sea algo de lluvia, sol, yo, lluvia, frío y viento.
0: Toma.
2: Es lo que me gusta. El sol para los lagartos, ¿vale?
0: Venga, vale.
2: Y muchas felicidades a Santi, ¿no? Que hoy su cumpleaños, pues que lo hubiera pasado súper bien, que se hubiera puesto hasta arriba de todo, haber pinchado, pero bailado, bebido y de todo. Vale, venga, un besito a todos, chao.
0: Chao, chao, chao. Adiós.
2: Por cierto, le envío un saludo y un beso grandísimo a los padres de Carlos Pepsi, que son súper simpáticos y son la hostia. Recuerdo un besito desde el Farru. Le dedicas una canción a un Xavi de mi parte. Venga, para ellos. Ángeles, por eso no quiere el Xavi que te pases por la emisora para no cagarla. Ahora lo entiendo todo. ¿Y tú lo entiendes o no?
0: Claro.
2: Ya sabemos por lo que es que no te puedes pasar por la emisora. Ahora ya lo sabes.
0: ¡Que no vengas!
2: Que es agua nieve. Si es agua nieve, prefiero la nieve.
0: Acabo, ya estamos otra vez. Ya me ha hecho cambiar el voto. Venga, va. Nieve, te pongo nieve. En cota baja, Farru. Un abrazote.
3: Buenos días, Xavi.
0: Cafeteros, Raquel.
3: Ya estamos de lunes, ya está amaneciendo muy buen día y eso que hoy ha llovido.
0: Hoy.
3: Y eso que hoy la pregunta va referente a eso. Pues
0: claro.
3: Mira, yo soy Xavi más de lluvia.
0: De lluvia.
3: Pero una lluvia moderada. Junto al lado de una chimenea y escuchar el sonido de la lluvia.
0: Hoy.
3: Muy romántico.
0: Hoy.
3: Es que soy una romántica empedernida.
0: Ay.
3: Bueno, Xavi, también felicitar a mi compañera Elena, que hoy es su cumple.
0: ¡Elena!
3: ¡Felicidades, compi! Bueno, Xavi, que tengáis una feliz semana y un

0: pregunta de hoy.
1: Sí.
0: Pues yo prefiero nieve en cotas bajas. No piensen mal.
1: Ya.
0: Es que Sabadell está en cotas bajas y me gusta cuando nieva en Sabadell.
1: Ya.
0: Ahora ya llevamos bastante tiempo que no nieva, pues ya tengo ganas de que nieve en cotas bajas.
1: Sí, ¿no?
0: Venga, un saludo de Montilla.
1: Venga.
0: Ahora vamos a comer. Me parece que es un almuerzo light, me parece que son...
1: Light, ¿no?
0: Sí, un churro o porra. No sé, yo voy a comer de las dos.
1: Hoy.
0: Hasta luego.
1: Lo que se va a comer, hoy lo que se va a comer. Hoy, Carlos Pepsi, ten cuidado que te comes, ¿eh?

0: Pregunta es, ¿agua o nieve? No agua, sé si me he enterado bien.
1: Eso es.
0: Yo prefiero agua. Agua, la nieve me ha agobiado mucho. Prefiero agua, agua.
1: Agua, ¿no?
0: Y para continuar, pues mira, quería felicitar a Santi.
1: Sí.
0: Vaya su cumple, que espero que se lo haya pasado muy bien. Y me va a poner el temita de mi persona, vitamina.
1: Sí.
0: Y se lo dedica a Cristina y a Rosy, que son la caña de España.
1: Venga, pues a Cristina.
0: Y a mi Chusi.
1: Rosy.
0: Un besazo, Xavi.
1: Chusi y Cristina.
0: Ajá, y un besazo para mi Vicenta, para Emilio y para Carlos Pesci, que son, vamos,
1: la caña.
0: Una familia, es que no sé explicarlo con palabras, espectacular. Venga, un besazo.
1: Ay, ay. Lacri, besazo.
2: Yeah, miau. Yo sí que sé, lo que pasa es que nunca me acuerdo.
1: Pues hay que acordarse, ¿eh? Yeah, riau. Venga, va, vamos a poner eso de moda. A ver, Caparrós dice, yo voto nieve. Y el gusturrín de la última... Marranote. Venga, va, ahí lo apuntamos, Caparrós. Marranote. Eva María de Priego.
3: Buenos días, Xavi. Buenos días, cafeteros, cafeteras, trastornados, trastornadillas. Pues, ¿estamos? Santi, ya llegó. Muchísimas felicidades. Que pase un día estupendo y, como dice tu mami, que disfrutes de la vida, que es muy bonita. Venga, besicos.
1: Eva de Priego de Córdoba, besazo. A ver, Marcos.
4: Yep, de Río.
1: Ahí te ha salido bien, ¿eh? Río. Yeah.
5: Claro, ya lo entiendo ya, Farru. ¿Qué te piensas, que no lo entiendo? Pues no, no, no voy a pasar por la emisora de Zaragoza, no, para ver al resultón.
1: ¡Ay, Ángeles!
5: Venga, Farru, que tengas buen día.
1: ¡La puerta, la puerta!
5: Un abrazote.
1: Creo que está Ángeles en la puerta. A ver, ¿qué dice por aquí? Luis dice, es igual que yo. Antiguamente era boys, ahora me cambió el cuerpo. No, no entiendo, no entiendo eso. Luis de Toledo.
6: Ángeles, aquí el Farru de Priego. ¿Sabes que estuve con la Vicenta, no? Con la mamá de Carlos Pepsi, ya la conozco, ¿eh? Oh, y tú no, cago en la masa, la. Y tú es nada todavía.
1: No, no, no, no. Ángeles no bajará, ya verás que no baja.
7: ¿Sabía que quieres otro chiste? A ver, es que no, estoy el lunes y no, parece que la gente está no, también el lunes
1: no,
7: porque.
1: No.
7: No lo habéis pillado.
1: No.
7: Pero bueno. Si queréis otro chiste, yo a por él, ¿eh?
1: Que no hace falta, no hace falta, déjalo.
7: Mira, esto va uno a inscribirse a un cursillo.
1: Uy.
7: Y le dice el secretario, ¿tu nombre, por favor? Y dice, Antonio. Y dice, ah, ¿que eres tartamudo? Y dice, no, tartamudo era mi padre. Y dice, el de registro civil era un...
1: ACP. Un ramonazo era. Es que qué chiste más malo. A ver, Marcus de Vitoria. Dice, ni...

0: Bueno, Xavi, tenemos una nueva oyente cordobesa, se llama Noelia, la conocí el otro día, de la familia, vive en Córdoba y bueno, a ver si se anima y escribe algún mensaje o algún audio.
1: Noelia,
0: que te está escuchando. Un saludo.

0: tanto conocerte y espero que nos volvamos a ver pronto. Y ay, luego decimos unas palabras para los de tío, no os preocupéis. Venga. Un abrazo muy fuerte a todos.
1: ¡Ay, ay, ay! ¡Noelia de Córdoba! ¡Venga, va! 633-862-041.
2: Yeah. Un saludo para todos los trastornados. Sonaos, sí, sí, gusanos. Venga, a pasar buen lunes.
1: Benito de Hernani. Riau. Qué bien, ¿eh? Qué bien, qué bien. Pero qué bien. Por favor. 17 minutos pasan ya de las 9 de la mañana. Una horita menos en Canarias.
3: Paco, que sí, que a Vicenta la conozco.
1: Ya, pero él aquí no.
3: Y cuando vuelva, espero volverla a ver. A Vicenta, claro. Lo que estoy esperando es a conocerte a ti. Tú dijiste que en octubre venías, si podías, ¿vale? Que nos vamos a ver o no, en el PP.
1: No.
3: Venga, dímelo.
1: No.
3: Quiero
1: no,
3: conocerte.
1: No. Mira, Ángeles, como dice la canción, como dice esta canción de los hombres, que no. Ahí la tienes. Tommy de Pucela. Hola, Tommy.
4: Hola, buenos días. ¿Qué? Cafeteros y cafeteras. Soy Tommy de Valladolid. ¿Qué tal, Xavi? Un abracito. Tengo ganas de verte ya.
1: ¡Ole!
4: Oye, que una cosita. Canción no sé y pregunta tampoco. Me has pillado en el coche aquí de ruta. Mándale un abracito muy fuerte a Mari, ¿vale?
1: Venga.
4: De Valladolid. Venga, un chao, chao.
1: Mari saludito. De Valladolid, un abrazo muy fuerte de parte de Tommy. Tommy, a ver si nos vemos pronto, venga. A ver si me pego un salto, voy para Valladolid y me quedo por ahí el fin de semana.
5: Quiero quedarme en casa.
1: A ver. Tony el carnicero.
6: No te quiero ver. Buenos días, cafeteros, cafeteras. Buen día, Xavi. Soy IA. Bueno, pues en primer lugar, quiero felicitar a Santi Gallego. Que tenga un grandísimo día, que lo pase muy bien. En segundo lugar, pues voy a votar. Y quiero votar agua. La nieve se la dejo a quien le guste, que seguro que hay mucho más de uno que le gusta la nieve.
1: ¡Ay!
6: Y mucho.
1: ¡Ay!
6: Y nada más que añadir. Y que mire usted, Grillo.
1: ¡Quírate!

0: Buenos días, soy Noelia, la familia de Carlos y Vicenta, que los conocí también el otro día.
1: Sí.
0: Y nada, pues me animo aquí a escucharos.
1: Toma ya.
0: A ver qué tal.
1: ¡Ole!
0: Que se ve un ambiente muy bonito.
1: Sí.
0: Muy buen día a todos, buen comienzo de semana.
1: Igualmente, Noelia desde Córdoba. Te apunto por aquí ya, Noelia.
2: Prefiero quedarme en casa viendo pal concreto.
1: Córdoba, el primer café. Ya está fichada, bienvenida, ponte cómoda,
2: te quiero ver. Te quiero ver. Prefiero quedarme en casa viendo.
1: Se hace muy grande, Noelia.
2: No, no. Por eso no.
1: 633-862-041. Dice, papá, papá, ¿qué se siente tener el mejor hijo del mundo? Dice, no sé, hijo, pregúntale a tu abuelo.
2: No,
1: oh, qué malo. Caparrós, qué malo. Qué malo.
3: ¿Qué?
1: Riau. Riau.
3: A la pregunta de hoy.
1: Sí.
3: Nieve.
1: Nieve.
3: Pero... pero nieve sobre todo en el puerto Nalgas.
1: El puerto Nalgas.
3: Venga, abrazo.
1: El puerto Nalgas está muy bajito, el puerto Nalgas, ¿eh? Un abrazote, Alberto. A ver, tengo por aquí a Santi. Santi, la madre de Rosy.
4: Cañadí.
1: Ay, Santi lo hace bien, ¿eh?
4: Cañadí.
1: Ay, Santi, un fenómeno. Santi, abrazo. A ver, Miguel de Valencia. Dice Miguel.
5: Buenos días, cafeteros, cafeteras. Aquí el inspector Gachet. Yo soy de muchos rayos, truenos, lluvia.
1: ¿Qué dices?
5: ¡Buah!
1: Bueno.
5: Es una pasada.
1: Bueno.
5: Un whiskycito con hielo.
1: Bueno.
5: Siguiendo esto, vamos, sería la hostia.
1: ¡Ay!
6: Xavi, ¿me pone Flarichi?
1: Pues claro que sí. ¡Venga! A ver, Noelia de Pucela dice, agüita mejor que luego patino. A ver, vamos a ver, Noelia, no es lo mismo patinar que resbalar, ¿eh? Luego igual resbala, o igual te quedas pegada, no sé yo, ¿eh? A ver.
7: Ángel, ya veremos si la Vicenta sube de nuevo para Cataluña. Aquí está en su salsa. Madre mía, cómo disfruta aquí. Te tendrías que haber visto ayer con sus primas. Oh, qué cachondeo que tenía.
1: ¡Ay!
7: Llevándome por la calle y cuando escuché follón en la en una casa, digo, aquí es donde están. Y ahí
1: está,
7: todo estaba.
1: Claro.
7: Madre mía, con esta familia. Oh, así me salió yo de fistero y de todo. Venga, un saludo, Ángeles. Un besito en la frente.
1: En la frente, Ángeles. En la frente. Que luego llueve.
8: Ole, ole, todos esos que están animados a hacer.
1: Riau.
8: Ole.
1: Ole.
8: A ver, Ángeles, anímate a hacerlo tú.
1: Venga. Va. Ángeles.
8: Caparrós. Yo, el chiste que he contado primero, lo he mirado en el mismo sitio que tú, porque digo, voy a contar el que he contado en vez del tuyo. Y mira, el tuyo ha tenido gracia, el mío no se ha enterado nadie.
1: Bueno.
8: Qué pena, ¿eh? Es que no lo sé contar.
1: Bueno.
8: Y encima, es que tú lo has escrito. Es que ni lo has dicho.
1: No,
8: escrito y se han reído. Ay, de verdad, ¿eh?
1: De verdad, ¿eh?
8: No valgo para chistes.
1: Caparrós.
8: Sí, Xavi. ¿Valgo para chistes?
1: No vale. Caparrós, si nos envía un audio. Bueno. A ver, Noelia se ríe. No te rías, Noelia, que es verdad, ¿eh? Patinar, no sé yo. Resbalar, sí. Eso sí, resbalar, sí. Pero patinar, no, ¿eh? No.
9: Ay, por favor, no me pongas ese café con leche de máquina.
1: No te pongo ese café con leche de máquina. ¿Qué pensás, que le va a poner entera? Pues no.
9: ¡Vamos!
1: ¡Pues no!

0: sueños y caprichos. 24 minutos pasan ya de las 9, una horita menos en Canarias.
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2: Xavi y Farru, todas las que conoces a Ángeles no se arrepienten, ¿eh?
0: No.
2: Porque es una buena persona, es no se arrepiente nadie.
0: Es muy buena persona, sí.
2: Ay, Xavi, que no he votado.
0: ¿Qué? A ver.
2: Yo voto entre nieve y agua, prefiero nieve. La lluvia, si hace frío, no va bien porque no me gusta. Me gusta más la nieve.
0: Hombre, claro.
2: Prefiero nieve.
0: Claro,
2: bien
0: claro.
2: Tapadita, bien abrigadita,
0: sí,
2: la nieve.
0: Y ahí, pim, pam, pim, pam, en cota baja, ¿no? Ya sabía yo, ya sabía yo. Mari de Sabadell, ahí está apuntado.
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0: Mandamos un saludo y felicitaciones también a...

0: Xavi. Un saludo para Vicenta, Carlos y Emilio.
1: ¡Hoy! ¡Luisa! Un besazo, ¿eh? Te pido perdón. ¡Un besazo, Luisa! Te juro.

0: Óscar de Valladolid dice: Xavi, aquí en Valladolid no se resbala, se patina. No lo has pillado, no lo has pillado, Óscar. No lo has pillado, creo yo, ¿eh? A ver, Checho de Reynosa.
1: Buenos días, cafeteros. Desde la nieve, que se quite el agua, la nieve. Ay, la ay. Nieve, Javi, ay, Xavi. Ay,
0: ay. Xavi, Xavi, Xavi. Checho. Checho, un abrazo.
2: Nada, pues que cedo mi puesto de chistes a Caparrós y a mi Carlos. Carlos de Priego, porfa.
0: Carlos, ¿dónde está Carlos?
2: Contar chistes.
0: Carlos.
2: Yo ya desisto de los chistes. No tengo gracia.
0: A ver, Carlos, ¿dónde está Carlos?

0: Chochi, a ver.
1: Xavi, el calor hoy está fuera de combate.
0: ¿Qué dices?
1: Esto es un mullado. Mayor ya.
0: A ver, vamos a ver, ¿qué le has hecho a Carlos para que se fuera de combate? ¿Qué le habrás hecho, Rochi Preciochi? A ver, Mari de Sañones dice, a mí me gustan tus chistes, Gemelier. Pero Mari, no mientas. Que son muy malos los chistes.

Parru, ¿cómo acabó aquella mujer? Que el depravado ese quería enseñarle la porra ahí a la madre, tío. Virgen Santa. Dice, ¿sabes si hay wifi en el Vaticano? Dice, sí, sí la hay, pero es con clave.

0: Cafetera, cafetera, tostona, tostonella. Buenos días, Xavi.
1: Santi, ¿qué
0: pues
1: tal?
0: Bueno, primero felicitar a Santi Gallego.
1: Olé.
0: Que tenga un gran día en su día y que disfrute mucho.
1: Eso.
0: Y no sé cómo a lo que se vota, pues digo, toque sí.
1: Todo sí a todo. Sí a todo. ¡Hala!
2: Se han cerrado las votaciones.
1: ¡Hala! Se han cerrado las votaciones. Venga, voy a hacer recuento. Y enseguida os lo digo. A ver, a ver.
3: Muy bueno, Pedro, muy bueno.
4: Buenos días, Xavi. Buenos días, cafeteros, cafeteras, trastornados, trastornadas, bien. Platanitos y platanitas. Oye, yo voto por agua. El agua, como dicen, estando durmiendo, estando tumbado, te relaja mucho. Oyendo la calle.
1: Es la pasada del agua, ¿eh? Ahí está apuntado, has entrado porque ha entrado a tiempo, ¿eh? Venga, va.

Bueno, pues los que han dicho que prefieren agua son 23, y los que prefieren nieve, sean cotas bajas o cotas altas, son 16. Yo prefiero nieve, ¿eh? Yo prefiero nieve, ¿eh? Sí. O sea que, cafeteros y cafeteras, arrancamos ya con las peticiones. Sarabel, desde muy temprano, nos pidió una canción. Sí, una canción de Pablo López, Si te pasa algo. Pues aquí la tienes, Sarabel.

0: favor, no me pongas ese café con leche de máquina.
1: Venga, Mariajo desde Ciudad Real nos pide canción para dedicársela a Santi Gallego. Pero cachito, ¿eh? Cachito, cachito, cachito.

0: Tofi, Tofi.
1: ¡Oy, oy, oy! Ya está el Tofi. Venga, que nos vamos con la siguiente. Nos vamos con Oscar desde Valladolid, que le quiere dedicar la canción al Team Pucela. Oscar, si quieres estar en contacto con el Team Pucela, me lo dices, ¿eh? Que os pongo en contacto, pero rápido. Os pido de Siloé, todos los besos. Aquí la tienes, Oscar. Por cierto, los de Pucela, si queréis en contacto, os junto, ¿eh? ¡Hala!

0: Chi Prechiochi dice: Mario, lo he estrujado y así se ha quedado. Ahora tengo una estrujada buena ahí, Mario. Le... Lo ha subido de vueltas, ¿eh?
1: De hilo fino, que
0: bueno, 44 minutos pasan ya. De...

nos vamos con la siguiente canción. Nos la pide Rosa de Santander. Nos pide la canción para Santi Gallego. Llueve en mi corazón de Tennessee. Santi Gallego, de parte de la señora Rosa de Santander.

0: Papi Carlos se lo ha cargado a Rosy este fin de semana. Madre mía, si es que no puedo dejarlo solo.
1: No puede ser, no puede ser.
0: Carlos Pesci, siete tú, por dejarlo solo los que hemos liado, ¿eh?
1: Madre mía, lo habéis dejado.
0: Un saludito a ti también, a Vicenta y a tu padre. Hemos echado un fin de semana, he podido estar poco ahorita, pero lo suficiente. Va a estar con vosotros un poquito. Venga, que tengáis cuidadito.
1: Rosy se los carga. Y te digo una cosa, Rosy se los carga y yo puedo reanimar a Carlos. Lo tengo clarísimo, ¿eh? Rosy, mira, ya verá. A ver, Carlos, esta va para ti, ¿eh? Esta te la digo yo, a ver si te recuperas pronto. Venga.

que sí. ¡Hala! Venga, que nos vamos con Luis. Luis desde Toledo nos pide la canción. Oh, Luis. Era esta, ¿no, Luis?

0: pasajeros y pasajeras con el número 0711 con destino al programa El Primer Café con Xavi, que empiecen a venir con sus cafés bien cargados urgentemente por la puerta número 3. Despegamos enseguida.
1: Madre mía. Madre mía, si vamos a despegar, pero bien. Mira.
2: Mira, niño.
1: Sábado, sábado y nos pide canción de Aarón Sevilla.

Madrid nos pide un tema Remember para Santi Gallego, para su cumpleaños. Santi, aquí tienes uno de parte de Mari Smile, New Living.

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0: Son las 10.
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4: Hola, muy buenos días de nuevo. Tiempo para la información aquí en la sintonía de Onda Cieza, con una temperatura por encima de los 17 grados, el cielo con algunos intervalos de nubes. Y los consejos comarcales de empleo fueron presentados a los trabajadores por el concejal Manuel Martínez. Los consejos arrancaron el pasado jueves con un acto celebrado en la sala Manuel Aburlo del Teatro Capitol, en el que los participantes de esta edición han sido informados por el concejal de empleo Manuel Martínez en esta convocatoria. El Consejo de Gobierno daba luz verde también la pasada semana una subvención por un importe de 455.000 euros para financiar inversiones de los Centros de Atención Especializada para Mujeres Víctimas de Violencia de Género, CAVI, y de los Puntos de Atención Especializada, PAE. La Comunidad Autónoma de Murcia, Coembes y la Federación de Municipios impulsan una nueva campaña para convertir el reciclaje en algo muy nuestro. Las cooperativas de FECOAN impulsan su internacionalización en Free Attraction 2026 con la vista puesta en Asia. El impacto de la situación internacional y de diferentes conflictos bélicos en los costes de producción de agricultores y ganaderos, una de las cuestiones presentes en Madrid, en esta edición que será del 6 al 8 de octubre en las instalaciones de IFEMA. El PP exige a Sánchez la reparación urgente del canal del Tajo Segura y que asegure los volúmenes de agua pendientes de trasvasar. Río de Letras cerraba su ciclo con el autor murciano Jesús Boluda del Toro y un thriller de segundas oportunidades. La Fundación Pedro Cano acogía la pasada semana esa actividad que estuvo moderada por Maricruz Gómez Molina, maestra del CEIT Antonio Molina, que profundiza en la obra de Fuera de Plano, su proceso creativo y la profesión del gestor cultural del autor. Y en deportes, victoria importante del Club Deportivo Cieza a domicilio 0-4, Antonio de los Gallitos de la Segunda Federación en el campo de los Argos frente al Orihuela, Orihuela 0, Club Deportivo Cieza 4. Vamos a continuar aquí con la programación habitual en Onda Cieza. Volvemos a encontrarnos de nuevo con más noticias en una hora aproximadamente.
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6: Muy buenos días, muy buenos días. Empezamos una nueva semana, que estamos un lunes más poniendo en marcha esta mañana de radio que queremos compartir contigo. Y arrancamos este programa con esa noticia de última hora que hemos conocido hace, pues eso, unos 60 minutos y que marca sin duda la actualidad política de este lunes. Y es que Pedro Sánchez ha anunciado que habrá elecciones generales anticipadas. El presidente del gobierno ha comunicado esta mañana que los españoles estamos llamados a las urnas el próximo domingo 29 de noviembre. Sánchez ha informado previamente de su decisión al rey Felipe VI y a partir de ahora se pone en marcha el procedimiento para la disolución de las Cortes y la convocatoria de los comicios. El decreto tendrá que ser aprobado y publicado oficialmente en el Boletín Oficial del Estado. La decisión llega después del revés sufrido por el gobierno el pasado viernes en el Congreso, donde fueron rechazados dos reales decretos relacionados con las medidas de vivienda. Así que esta es la noticia con la que abrimos hoy nuestro programa. España volverá a las urnas el próximo 29 de noviembre. Con esta decisión que abre un nuevo escenario político, empezamos el lunes también hablando de lo que vivimos anoche en Cieza, porque la tormenta descargó con fuerza y dejó mucha agua en muy poco tiempo. Y en realidad el episodio estaba ya previsto. AEMED había activado el aviso amarillo por lluvias y tormentas en el noroeste de la región ante la posibilidad de precipitaciones intensas en poco tiempo. Y así ocurrió. En algunos puntos de Cieza, la cantidad de agua que cayó en apenas unos minutos puso a prueba las alcantarillas y los sistemas de evacuación, que en algunos puntos no daban abasto para absorber todo el caudal. Una tormenta intensa de esas que llegan de golpe y que nos obligan a estar muy pendientes de las calles, de las ramblas y de las carreteras. Pues mirando al cielo también hoy, porque parece que además tenemos una jornada tranquila, aunque la situación puede volver a complicarse mañana cuando AEMED aumenta la probabilidad de precipitaciones. Así que empezamos este lunes pendientes también de las nubes, toda la información que vaya llegando.
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6: Y hoy, 5 de octubre, pues quizás hayas escuchado que se celebra el Día Mundial de los Docentes. No es exactamente lo mismo que el Día del Maestro que celebramos en España y que tiene lugar el 27 de noviembre por San José de Calasanz. Pero bueno, queremos aprovechar también esta fecha para acordarnos de todos esos maestros y profesores. Dicho esto, vamos a empezar nuestra mañana. Por delante, música, compañía, nuestras secciones habituales y también vamos a hablar de la Chitopatada 2026, que ya empieza a estar presente, muy presente. A las 11 y 10 nos vamos hasta el Colegio Miguel de Cervantes, ¿eh? Lo vamos a hacer de una manera muy especial, a través de la voz de uno de sus alumnos que nos va a contar una curiosidad, de esas que parecen pequeñas, pero que cuando las escuchas te hacen parar un momento y pensar. Será a las 11 y 10 aquí en A Pie de Radio con Curioseando con el Colegio Miguel de Cervantes. Luego tendremos las dedicatorias, ¿eh? Ya puedes ir dejando la tuya en nuestro número de WhatsApp 601 18 39 61. Pues ya está. Ponte cómodo, ponte cómoda dentro de tus posibilidades y quédate con nosotros.
7: ¡Quiero escucharos fuerte! ¡Venga!

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4: Pues vamos con los repasos a la prensa regional, porque hoy la opinión de Murcia abre su portada con un asunto que nos toca directamente a todos: la seguridad vial. Más encarcelados que nunca por delitos contra

0: Celebrada ayer en Murcia bajo el lema Hacia la huelga. Miles de personas salieron a la calle para reclamar soluciones ante el problema de la vivienda y de los desahucios. Y en la parte deportiva, sonrisa para el baloncesto murciano. Lucas Murcia se impuso al Barça por 194 en un partido enorme y arrancó la temporada ante su afición con una victoria de muchísimo mérito. La portada de La Verdad de este lunes 5 de octubre abre con economía y agricultura. Las exportaciones del sector agroalimentario regional a Reino Unido baten el récord histórico. Las compras hasta julio aumentaron un 18,8% respecto al año anterior. También destaca el diario que el bypass del Arco Noroeste reduce las retenciones. Según los datos que publica La Verdad, el volumen de coches llegó a caer un 47% durante el mes de agosto en varios tramos del área metropolitana de Murcia. En vivienda, masiva marcha para exigir acceso a un techo digno y soluciones a los desahucios. Y atención también al Mar Menor. La vista contra 37 empresas por daños al Mar Menor amenaza con retrasarse hasta 2028. En el apartado empresarial y medioambiental, el dueño del Pinatar Arena promueve la primera planta de reciclaje de baterías de litio en la región. Y en deportes, el Real Murcia es uno de los grandes protagonistas de la portada. Después de su victoria por 2-0 ante el Nastic, del equipo llega lanzado al derbi de este miércoles frente al Cartagena. También gran resultado para el Lucas Murcia, que vuelve a sorprender al Barça y se impone 194 en el Palacio. En motociclismo, Quiles termina segundo en Japón y se queda muy cerca del título mundial de Moto3, que podría llegar este domingo en Indonesia. Y cerramos con montaña. El muleño Luis León Sánchez revalida su corona en la Titan de Ser de Almería. Una canción del barrio para darle alegría a este lunes. Porque tenemos aquí unos invitados de lujo y yo sé que a uno le gusta mucho el barrio. No te hemos escuchado, ¿eh? No te hemos escuchado.
1: Esto es una cosita que yo te voy a decir, que se tiene o no se tiene.

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1: Bueno, que hemos hablado de noticias deportivas y yo quería dejarme esta para el final, porque sé que te va a sacar una sonrisa. El Club Deportivo Cieza volvió ayer a ganar y lo hizo a lo grande. Los esparteros se llevaron los 3 puntos de los Arcos después de imponerse por 0-4 a la Orihuela. En un partido que empezó igualado, pero que cambió por completo después del descanso. El Cieza encontró el camino al gol en la segunda parte y a partir de ahí fue creciendo, hasta terminar firmando una goleada. 4 goles, portería 0 y una victoria que demuestra que este equipo empieza a cogerle el pulso a la segunda ref. Es la segunda victoria de la temporada para el Cieza, la primera lejos de la Arboleja y además con el respaldo de esa afición que volvió a desplazarse para acompañar a los suyos. Y esta victoria tiene premio, también en la clasificación. El Club Deportivo Cieza se coloca 7º con 8 puntos, empatado con La Minera y Yeclano. Y se queda tan solo 1 punto de los puestos de playoff, por abajo la distancia con los puntos de peligros de 4 puntos. Así que la temporada empieza a ponerse interesante y el Cieza mira hacia arriba. Atención, porque el próximo domingo toca volver a la Arboleja. El partido será a partir de las 5 de la tarde y tendremos enfrente a uno de los equipos fuertes del grupo, el Intercity de Alicante, que ocupa actualmente la 6ª posición con 1 punto más que nuestro Club Deportivo Cieza. Así que ya podemos ir marcando en rojo ese día en el calendario. Ahora toca disfrutar esos 3 puntos y un Cieza que vuelve de Orihuela con los deberes más que hechos. Enhorabuena, esparteros. Por cierto, que a 1:00 p.m. está previsto el sorteo de la Copa del Rey. Estaremos muy pendientes porque de ahí saldrá el rival al que tendrá que enfrentarse nuestro Club Deportivo Cieza. En cuanto conozcamos el resultado y sepamos qué equipo acompañará o se pondrá frente al Cieza, os lo contaremos aquí en Onda Cieza. Ahora vamos a mirar al tiempo, a ver qué nos depara hoy la jornada. Pues después de la tormenta que tuvimos anoche, hoy nos espera una jornada aparentemente bastante más tranquila, Vamos a tener nubosidad variable durante buena parte del día, pero en principio sin precipitaciones importantes. Así que parece que hoy podremos respirar. Las temperaturas se moverán en valores suaves para estas fechas, con una mínima en torno a los 17 grados y una máxima que rondará los 27-28. El viento será flojo y en general no será el protagonista de la jornada. Pero, la previsión cambia para mañana martes, De momento aumenta de forma clara la probabilidad de lluvia, con cielos más cubiertos y precipitaciones que podrían aparecer durante toda la jornada. Esta es la previsión que nos ofrece la Agencia Estatal de Meteorología.

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4: Y seguimos contigo, Ronda Cieza. Tenemos por delante una cita que ya se ha convertido en todo un clásico en Cieza, ¿eh? Y que además tiene un componente solidario muy importante. Hablamos de la Chito Patada, que este año celebra su quinta edición y que volverá a llenar de patitos de goma nuestro río Segura. O una cita que se celebrará el próximo 18 de octubre, cuya recaudación irá destinada este año a Cifat. Para conocer todos los detalles de esta quinta edición, nuestro compañero Antonio Martínez Villa ha hablado con Manuel Morcillo, presidente de la Cávila Ib Nasar, organizadora de la Chito Patada. Así que vamos a escuchar lo que nos cuenta Manuel Morcillo. Adelante.

0: Hola de nuevo, volvemos a encontrarnos aquí en esta sintonía y durante los próximos minutos vamos a charlar con el presidente de la Cávila, Iván Nars. Yo creo que, no sé si lo digo bien, ahora me lo comentará Manuel Morcillo, que es el presidente de esta Cávila Ciezana, que organiza esa nueva edición de la Chitopatada, el próximo 18 de octubre de 2026, domingo, con salida desde el Puente de Hierro de Cieza a las 11:30, para finalizar, como siempre, el embarcadero de la Era. Manuel Morcillo, presidente de la Cávila, buenos días.
1: Hola, buenos días, Antonio. Encantado de volver a estar aquí contigo y con todos vuestros oyentes.
0: Bueno, poquito complicado lo de mencionar el nombre de la Cávila, Iván Nars.
1: Bueno, nos vamos aproximando. Sería Iván Nasser. Bueno, pero bien, bien. Nos vamos
0: aproximando. La próxima vez me voy a poner ahí lo que es la
1: fonética al completo.
0: La lectura en castellano y ya está. Presidente, la Chitopatada se ha convertido en uno de los actos más singulares del madrileño festero. ¿Cómo nació la idea de lanzar miles de patitos de goma al río Segura y qué supone para la Cávila liderar ese proyecto?
1: Bien, lo de referente, pues, nos gusta oírlo, pero hay que trabajarlo todos los años porque las cosas no vienen dadas por sí mismas. Esta es una idea que surgió hace algunos años, ya está, es la quinta edición. Evidentemente siempre la idiosincrasia de la prueba viene referida al apoyo y a la ayuda de alguna institución que bien realice actividades sociales, benefactoras, de trabajo social, sanitarias, etcétera, etcétera. Porque por desgracia hoy en día tenemos muchas carencias en la sociedad civil. Y ese es el trasfondo de la prueba. El que sea referencia dentro del medio año festero, nosotros estamos integrados dentro de la fiesta del escudo a la invasión, bajo el amparo de la UNDEF, y las actividades que realizamos se realizan todos los años por el mes de octubre, pues estamos integrados dentro de ese argumentario social divertido y de promoción de las fiestas históricas del escudo de la invasión. Nuestra intención era realizar un pequeño aporte a este medio año festero para darle más visibilidad, para realizar más actividades sociales y que la gente participara y conociera más nuestra profundización en la historia de Cieza. Y la verdad es que nos sorprende hasta donde hemos llegado. Empezamos muy poquitos. El primer año llegamos a adoptar unos 800 patitos y el año pasado llegamos a más de 1.600 y este año afortunadamente vamos en esa cifra o quizás hasta más. Con lo cual hay que estar primero agradecido al esfuerzo que está realizando la gente que pertenece a la Cávila y Iván Nasser. También, que ahora lo nombraremos, a CIFAT, que es la asociación con la que colaboramos este año, que nos está ayudando también, y a las personas que colaboran con nosotros de manera habitual.
0: Bueno, de seguir en esa proporción de número de patitos, se va a petar el cauce del río, ¿no? ¿O qué?
1: No, que va, el río Segura tiene mucha capacidad para aquello, y evidentemente seremos responsables, como lo somos también en el desarrollo de la prueba, para el cuidado y el mantenimiento del medio ambiente.
0: Bueno, precisamente coordinar ese evento en el río requiere un gran esfuerzo. Este año cuentan con el permiso, como siempre, de la Confederación Hidrográfica del Segura y el apoyo de varios ayuntamientos, también Cieza, Barán y Blanca, y no sé si es la Junta de Hermandades o la Hermandad de San Bartolomé.
1: Bien, muchas preguntas me has hecho, voy a ver si me voy a acordar de todo. Evidentemente nosotros estamos integrados dentro de la fiesta del escudo a la invasión que organiza la Hermandad de San Bartolomé, vaya por un lado. De un año a esta parte, nuestro proyecto quiso ampliarse a la comarcalización de la carrera de patos, y es cierto que desde el año pasado y hoy, y este año también, tanto el ayuntamiento, el excelentísimo ayuntamiento de Abarán y el ayuntamiento de Blanca, como el excelentísimo ayuntamiento de Cieza, evidentemente, pues colaboran con nosotros o están colaborando de una u otra manera. Hemos acudido a diferentes actividades que realizan dentro de sus semanas festivas, semanas mayores en cada localidad, y hay que estar agradecidos a todos los ayuntamientos. Y evidentemente, nuestro objetivo es que la sociedad civil se involucre también. Tenemos que agradecer también, por lo que comentaba, de la Junta de Hermandades Pasionarias. Ellos nos facilitan el poder desarrollar la actividad de las adopciones, que es la manera con la que la gente participa. Y este año hemos estado también, como los años anteriores, en la Romería de Cieza, la patrona de la Virgen del Buen Suceso, y hay que estar agradecidos a las facilidades que nos dan siempre y para poder realizar las adopciones, en este caso en la Romería.
0: Bien, ¿cómo ha sido el trabajo en equipo para garantizar que todo salga perfecto el 18 de octubre? ¿Cómo está siendo el trabajo?
1: Estamos trabajando en ello. De hecho, este año tenemos una novedad, que será el 17 de octubre, ahora lo comentaremos también, si te parece bien. Uh-huh. todos los permisos, como has comentado anteriormente, a la Confederación Hidrográfica del Seguro están solicitados y concedidos. Tenemos todos los, la solicitud de permisos al Ayuntamiento de Cieza para la realización de las actividades más lúdicas que se realizarán en el entorno de la explanada del aparcamiento de la ERA, del campo de fútbol de la ERA de Cieza, y trabajando en ello. Ahora estamos terminando también el listado de los regalos que nos han donado las empresas que colaboran este año o que vienen colaborando otros años anteriores con nosotros, de las cuales también tenemos nuevas sorpresas este año, porque se han añadido grandes multinacionales o empresas que tienen una proyección a nivel mundial dentro de su actividad, y eso pues, nos llena de orgullo que la gente esté conociendo esto, que lo disfruten y que, oye, poco a poco y de una manera humilde vayamos consiguiendo los hitos que estamos logrando.
0: Bien, para quienes nunca han visto la carrera, ¿cómo se asegura la organización de que ningún patito de goma se quede perdido en el río y se respete el entorno natural?
1: Bien, pues con eso llevamos un mimo y un cuidado muy intensivo. Desde las primeras fechas de realización del evento solidario, nos acompañan una serie de piragüistas voluntarios que vienen en la parte trasera de, digamos, del cortejo de patitos, evitando en todo momento que ningún patito se quede rezagado, con mucha profesionalidad, porque ellos ya es el quinto año que lo realizan y conocen perfectamente bien tanto el entorno del río, los recovecos del río, como lo que es la prueba en sí, y esto ya está comentado y he hablado con ellos y saben lo que tienen que realizar. Aparte de ello, en la zona de meta del embarcadero de la ERA, donde realizaremos la recogida de los patitos, se ha establecido un sistema de recogida a través de unos anclajes que nos ha diseñado el estudio de ingeniería José Manuel Zafra de Cieza, y con unas redes de pesca y un sistema de recogida y estirada de esas redes, logramos también recoger todos los patitos, además de una barca de descenso que también acompaña en la red, en la meta, que va recogiendo todos los patitos, y así evitamos que ninguno se fugue. O se dé la fuga, porque hay muchos patitos que son revoltosos.
0: Y además, creo que en un principio, bueno, no sé si estoy equivocado, los patitos eran a lo mejor la mayoría amarillos, pero ahora ya hay de diferentes colores, ¿no?
1: Es multicolores. Lo bonito es como cuando hablan en ciclismo de la serpiente multicolor aquella de los ciclistas. Entonces, lo que buscamos también es darle una vistosidad.
0: La bandada multicolor, ¿no?
1: La bandada, me gusta la aportación, me la apuntaré por ahí. Queda muy chulo ver la caída tanto en el puente de hierro a través de la grúa que Felipe Villa nos ayuda todos los años con sus plataformas elevadoras a lanzar los patitos de goma desde el puente de hierro, y ese espectáculo visual, verlos caer, verlos nadar por el río en esas bandadas multicolores, y la gente disfruta porque es maravilloso ver a los niños en la zona de lanzamiento en el entorno del puente de hierro cómo gritan, cómo se emocionan y al ver que ese momento del lanzamiento de los patitos de goma.
0: Bueno, tú decías hace unos minutos en el comienzo de la conversación que el fin principal del evento es ayudar. Este año toda la recaudación va a ir destinada a CIFAD. ¿Por qué se decidió volcarse con la Asociación de Familiares de Personas con Alzheimer en esta edición?
1: Bien, desde el minuto cero del primer año estuvimos colaborando con unos voluntarios que realizan actividades de voluntariado, valga la redundancia, en la zona de Tanzania, en África. Allí han creado una escuela que se llama Escuela de Cieza, y esto ha ido en las siguientes proyecciones de las distintas eventos, ha ido buscando esa conexión entre algo solidario y algo que se tenga una repercusión evidentemente social. Hemos colaborado con asociaciones como puede ser AFACMUR, que es una asociación de familiares de niños con cáncer de Murcia, que desarrollaron la unidad de oncohematología en el Hospital Virgen de la Risaca. También hemos trabajado o hemos colaborado, como a mí me gusta decir, con Amiga Murcia, que es una asociación que acompaña a mujeres con cáncer de mama. Y el año pasado colaboramos con AEPISMI, que es una asociación de Cieza que acompaña, trabaja con niños que nacen con dificultades, y fue un proyecto interesante. Este año hemos valorado, porque siempre realizamos un briefing primero inicial para ver qué aportación trae cada asociado para una asociación, para una entidad, cómo podemos colaborar una con otra, porque hay, por desgracia, hay muchísimas. Y es cierto que ACIFAD, que tiene una proyección muy potente en la comarca, desarrolla, no es por infravalorar ninguna otra, por supuesto, una actividad muy importante. El Alzheimer, por desgracia, es una enfermedad que se está extendiendo de una manera bastante potente. Se calcula que en España puede haber en torno a 1 millón y algo de enfermos de Alzheimer y u otro tipo de demencias, y evidentemente eso hace pensar, nos hace pensar porque, por desgracia, el olvido, la pérdida de la memoria, nosotros quizás no nos damos cuenta, podemos olvidarnos de, oye, no me acuerdo qué tengo que hacer esta tarde o ayer, no sé qué es lo que hice, pero el no acordarse o no recordar tu niñez o a la familia, a los amigos, algo que te haya pasado, no sé, es dramático la vivencia que tienen tanto los propios enfermos como las familias, porque las familias también sufren el acompañar a una persona que poco a poco va perdiendo el contacto con la realidad, va olvidando de lo que es lo que hay a su alrededor. Nosotros continuamos con nuestras diarias responsabilidades o cosas cotidianas, pero el pararse a decir, hay gente que lo está pasando mal y lo está pasando bastante mal. Por eso el trasfondo de la carrera solidaria viene referido a esto. Y a CIFAD nos pareció una entidad relevante. De hecho, tienen un proyecto muy importante e interesante, como la ampliación de su espacio para conseguir poder atender tanto a familiares como a pacientes de Alzheimer, con su centro de día y demás instalaciones que precisan para desarrollar su actividad de manera correcta.
2: Y bien, ¿qué respuesta está recibiendo esta chitopatada de los vecinos de Cieza y la comarca a la hora de adoptar los patitos, tanto en la web como en los puntos físicos?
1: Sí, pues como todos los años, la gente se vuelca, la gente nos pregunta antes de empezar el periodo de adopciones, que siempre comenzamos en torno al mes, a inicio del mes de agosto, ya periodo de feria. La propia ciudadanía nos pregunta, ¿y este año cuándo vais a empezar a adoptar patitos de goma? Lo puede realizar la gente a través de nuestra situación presencial, que efectuamos los fines de semana, principalmente los viernes y sábados, viernes tarde y sábado por la mañana en la esquina del convento de Cieza, o a través de nuestra web. La web sería colocando en el buscador Chito Patada Cieza, directamente llegan a entrar a nuestra web y hay un enlace para poder adoptar directamente. La gente se está volcando, como he dicho anteriormente. Este año ya vamos con unas cifras muy parecidas a las del año pasado y con previsión de incrementarlas. Todavía quedan fechas, tenemos estipulado que el periodo de adopciones lo vamos a estirar en torno al día 16 de octubre, para dejar margen a organizar ya la carrera, que será el 18, y básicamente la gente está participando y colaborando. Y repito, se pueden realizar adopciones a través de la web Chito Patada Cieza. También la gente puede, si quieren, ir al centro de día de ACIFAD, también allí están realizando adopciones con total fiabilidad y sin problemas. Y los días que salimos, que suelen ser viernes por la tarde y sábado por la mañana, en la esquina del convento de Cieza también se pueden realizar adopciones.
2: Bueno, y una cosa sobre eso. Creo que el año pasado pudiera ser que estuvierais también en una edición del mercado del segundo domingo de mes, el mercado de artesanía.
1: Sí, estuvimos en... No, de artesanía no recuerdo. Creo que fue un mercado semanal.
2: Creo que fue aquello. No, yo te recuerdo en la esquina del convento también, en un mercado de estos de artesanía de los segundos domingos de mes. Correcto. Que empieza en octubre, precisamente, el 11 Correcto. De octubre.
1: Pero este año, como hemos diversificado tanto la planificación, por lo que hemos comentado de la comarcalización del evento, yendo a Blanca, en Abarán hemos ido hasta en dos ocasiones, con la ocasión de la carrera de autos locos de Abarán, y también con el Encuentro Nacional de Gigantes y Cabezudos de Abarán, que fue una cosa estupenda. Hubo un montón de gente que vino de todas las partes de España, de Navarra, de Cataluña, de Valencia.
2: El 20 de septiembre.
1: Fue una cosa estupenda. Y por eso hemos intentado diversificar mucho. No sé si llegaremos a salir a estos días que tú me comentas, porque evidentemente hay que seguir preparando. Este año tenemos más eventos que ir realizando, tenemos que ir cerrando algún que otro asunto más, y esto está, de verdad, es que lleva mucho trabajo y hay que dosificar también los días que podemos para poder ir organizando.
2: Bien, nos quedan todavía algunas preguntas más y poquito tiempo. Decías tú que una de las grandes novedades de la Chitopatada 2026 es que la fiesta empieza desde el sábado 17 con un tardeo solidario. ¿Qué se va a encontrar la gente que se acerque ese día a disfrutar con los DJs Colombi y Herrera Notes?
1: Bien, pues como bien tú dices, este año, como novedad, organizamos un tardeo solidario la tarde del 17 de octubre. Van a estar con nosotros colaborando también, y hay que estar agradecidos tanto a DJ Herrera Notch como a Colombi. DJ Herrera Notch también estuvo con nosotros el pasado día 20, 25 en la presentación que realizamos en la cafetería Los Olivos, Y va a ser una tarde especial, porque además contamos también con la presencia, estamos trabajando con la presencia de que puedan acudir a algunas bailarinas a acompañar la tarde aquí del 17. También entregaremos algún tipo de regalo para la gente que también nos asista, y lo principal es estar allí, colaborar, pasar una tarde chula, pasar una tarde amigable, preparando la carrera del día 18.
2: El domingo 18, tras la carrera que sale del Puente de Hierro, la acción se traslada al aparcamiento de la Era con Arroz, Gachamigas y DJ Sisto. ¿Qué ambiente espera vivir en esa gran jornada de convivencia?
1: Pues esperamos que sea mayor que la del año pasado. De hecho, ya no solo lo que tú nos comentas, yo estoy recomendando a la gente que vaya sin comer, porque nuestro cocinero se ha vuelto un poco loco. Quiere hacernos gachamigas, quiere hacernos arroz, como tú has dicho, en paella, y también, como última novedad, quiere hacer gazpacho también, y aparte que tengamos servicio de plancha.
2: Por lo que veo, es que quiere entrar en el libro Guinness de los récords.
1: Sí, ¿no? Sí, va a ser una cosa, voy a tener que vigilarlo, porque no quiero que se me desmadre mucho la comida, pero va a ser muy chulo. Y agradecer también la presencia de DJ Sisto, que todos los años colabora con nosotros de manera desinteresada.
2: Bueno, además de los premios para los patitos ganadores, se anuncia también que habrá multitud de regalos para los asistentes. ¿Puede adelantar alguna de las sorpresas o colaboradores que se han sumado?
1: Como hemos dicho anteriormente, contamos con la colaboración de entidades como el Circuito de Velocidad de Valencia, que nos regala entradas para el Gran Premio de MotoGP de noviembre de la Comunidad Valenciana. Tenemos entradas para el Gran Premio de España de MotoGP del año 27. Tenemos también lote de regalo de la multinacional Aero España.
2: No tendréis ninguna para el Marine.
1: Bueno, todo este momento, no, te voy a ser sincero. Estábamos trabajando con el circuito de Barcelona-Cataluña para conseguir entradas del Gran Premio de España de Fórmula 1, pero como la han trasladado a Madrid, pues las gestiones se me han quedado un poco en agua de borraja. Pero tenemos grandes expectativas. También colabora con nosotros Terrenatura Murcia, que nos facilita entradas para el subparque. El balneario de la Chena también nos regala entradas para el balneario. Tenemos varias ITV gratuitas que nos cede ITV Basa en Cieza. Tenemos lotes de regalos de Bodega Juan Gil. Fíjate que hablamos de Jumilla y Alcantarilla como comarcalización del evento. Tenemos también regalos para entradas al Oceanográfico de Valencia, lote de regalos de Frutas Pitiso y también horas de diversión en Pequechito Cieza, además de multitud de regalos que nos donan los comercios de la localidad.
2: Bueno, las fiestas del Escudo de la Invasión no paran de crecer. Esta es una actividad que está dentro del medio año festero. ¿Cómo ayudan las chitopatadas a mantener vivo el espíritu festero durante este medio año?
1: Nosotros humildemente aportamos nuestro pequeño granito de arena. Somos una actividad más, como realizan otros grupos tantos durante estas fechas y durante el resto del año, porque todos los grupos, tanto Cávilas como Mennadas, realizan actividades desde enero hasta diciembre, buscando esa relevancia de la fiesta del escudo, dar a conocer las actividades que realiza cada grupo. Y esta época del medio festero es una época, digamos, intermedia entre la fiesta del escudo y la del año siguiente, y ahí donde se organiza, digamos, todos los eventos se organizarán todos los cargos festeros que serán relevantes para el año 2027.
2: Bueno, para terminar, Manuel, aprovecha los micrófonos. ¿Qué mensaje le mandas a los ciezanos y vecinos de la región para que no se queden sin adoptar su patito en la esquina del convento o en la web?
1: Bien, lo primero, agradecer a todos los que han colaborado, a los miembros de la Cávila, a todas las entidades que colaboran con nosotros. No voy a alargarme mucho. Esperamos que la gente, a través de la web Chitopatada Cieza, puedan seguir adoptando. También en el centro de Acifat pueden realizar adopciones también la gente que sí lo desee. Y os esperamos tanto el día 17 en el Tardeo Solidario con DJ Colombi y DJ Herrera North, y el día 18 a las 11:30 del Puente de Hierro con el espectáculo visual que es la carrera solidaria de patitos de goma ciudad de Cieza. Agradeceros siempre a vosotros vuestra colaboración e invitar a todas las personas que nos puedan escuchar a participar en este evento. Y permíteme, como último, un pequeño atraco que te hago, desde aquí, desde vuestros micrófonos, con todo el cariño, mandarle un abrazo muy grande a María Luisa, un beso y que seguimos en contacto.
2: Bueno, pues muchas gracias por ese detalle también de última hora. Y Manuel Morcillo, presidente de la Cávila Ibn Nasser, creo que esta vez lo he dicho bien.
1: Vale.
2: Enfocada en esa organización de la Chitopatada 2026, que salga todo bien en ese próximo fin de semana, el 17 y 18 de octubre, y que se supere el récord de participación de otros años de patitos de goma. Gracias.
1: Muchas gracias a vosotros y os esperamos a todos en este evento.

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2: Hola, muy buenos días de nuevo. Tiempo para la información aquí en la sintonía de Onda Cieza, con una temperatura por encima de los 20 grados, el cielo nuboso. Los consejos comarcales 2026 de Cieza arrancaban este pasado jueves con un acto celebrado en la sala Manuela Burló del Teatro Capitol, en el que los participantes de la edición han sido informados por el concejal de empleo Manuel Martínez. El Consejo de Gobierno de la Comunidad de Murcia daba luz verde a la financiación para mejoras en los centros y puntos de atención especializada para víctimas de violencia de género, CAVI. La Comunidad Autónoma de Murcia, Coembes y la Federación de Municipios impulsan una nueva campaña para convertir el reciclaje en algo muy nuestro. Las cooperativas de FECOAN impulsan su internacionalización en Free Attraction 2026 con la vista puesta en Asia. El impacto de la situación internacional en los diferentes conflictos bélicos en los costes de producción de agricultores y ganaderos es una de las cuestiones presentes en Madrid en esta edición, que se va a desarrollar del 6 al 8 de octubre en IFEMA. El PP exige a Sánchez la reparación urgente del canal del Tajo Segura y que asegure los volúmenes de agua pendientes de trasvasar. Y también el diputado regional del Partido Popular, que es el mismo de esa iniciativa, Jesús Cano, pregunta por qué el PSOE votó en contra de revisar el estado de las presas. Tendrá que dar explicaciones, la seguridad de los ciudadanos no puede esperar, decía. Río de Letras cierra su ciclo con el autor murciano Jesús Boluda del Toro y un thriller de segundas oportunidades. La Fundación Pedro Cano de Blanca acogía la pasada semana esa presentación. Y en deportes, el Club Deportivo Cieza vencía a domicilio por 0-4 ante el Orihuela, uno de los gallitos de la competición, en el estadio de Los Arcos. Próximo fin de semana, el Cieza recibe aquí en La Arboleja, el domingo a las 5 de la tarde, al Club Fútbol Intercity. Recuerden también que hoy se sortea la primera eliminatoria de la Copa del Rey de Fútbol, en la que va a estar presente el Club Deportivo Cieza, partidos que se van a disputar del 27 al 29 de octubre y donde también estará la Unión Deportiva Pina Tarde, Autonómica Murciana, que eliminó en su eliminatoria previa al Melilla. También conoceremos los resultados de la Preferente Autonómica Murciana, donde el Cieza B ganaba 3-0 aquí en La Arboleja al Deportivo Murcia y el Abrán Club de Fútbol vencía 3-2 al Club Deportivo Hoya del Campo en ese encuentro de rivalidad comarcal. 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Más noticias a las 2 de la tarde.
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8: Ahora sí, llegamos a esos momentos. Esos que nos hacía muchísima ilusión recuperar. El año pasado eran los refranes y este año vuelve el Colegio Miguel de Cervantes con Curioseando. Un espacio que a partir de ahora cada lunes nos va a llevar de la mano por un recorrido lleno de preguntas, de descubrimientos, de historias curiosas y de esos datos que cuando los escuchas piensas, anda, pues esto yo no lo sabía. Y lo vamos a hacer a través de sus voces, de su ilusión, de sus ganas de contarnos cosas y también de esa maravillosa capacidad que tienen los niños para mirar el mundo con curiosidad y encontrar preguntas donde nosotros muchas veces dejamos de hacérnoslas. Así que hoy tenemos por delante la primera curiosidad de esta nueva temporada. Sabemos que al otro lado hay niños esperando escuchar su voz en la radio, familias que seguramente están pendientes de este momento y profesores que han puesto muchísimo cariño para que este proyecto sea posible. Por eso, desde Onda Cieza queremos daros las gracias por volver a compartir este ratito con nosotros. Niños, hoy la radio es vuestra. Comenzamos curioseando con el Colegio Miguel de Cervantes. Adelante con nuestra primera curiosidad de la temporada.
9: Buenos días, soy Yagia, alumno de quinto de primaria del Colegio Miguel de Cervantes. Bienvenidos a Curioseando con el Cervantes, nuestra sección radiofónica semanal. Todos sabéis que el mundo animal esconde grandes secretos. Si hay un Sherlock Holmes en el mundo de los animales, ese es el elefante. Es capaz de encontrar agua sin verla y a muchísima distancia. Nada menos que a 250 kilómetros. Además, son muy buenos compañeros, pues si uno encuentra agua, avisa a los demás con un gruñido. Hasta la semana que viene.
8: Hasta la semana que viene. Ya estamos ahí expectantes. ¿Qué nos traerá Curioseando con el Cervantes?

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0: sabemos lo que toca, ¿eh? Que nos vamos a concursar con Panadería Hijo de Joaquín. Vamos a empezar la semana con una cosa importante, ¿eh? Y no es que sea lunes, que eso ya lo sabemos y bastante tenemos. Vamos a empezar con algo mucho más agradable, hablar de pan. Porque hay cosas que te alegran un lunes, ¿eh? Un buen desayuno, un buen café y algo rico de Panadería Hijo de Joaquín. Eso hace bastante por la causa, ¿eh? 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Así que hoy vamos a darle también una alegría al lunes. Tenemos nuestro concurso. Tenemos nuestras cuatro opciones y tenemos esas fichas esperando para entrar en ese bote, que el viernes os puede dar una alegría. Bueno, alegría la que me llevo yo cuando suena el teléfono, ¿eh? No os lo podéis ni imaginar. Muy buenos días.
1: Buenos días.
0: Buenos días. Qué alegría me da, si lo sabes.
1: ¿A que sí?
0: Vamos, será
1: hombre,
0: que nos...
1: Hombre, que se anime la gente que nos llama. Eso es verdad.
0: Yo digo, a ver, que aciertas, estupendo. Que no aciertas, que no va a pasar nada, ¿eh? Que no van a ir a tu casa a secuestrarte ni nada de eso, ni se va a abrir una trampilla debajo del móvil, te vas a caer al vacío, ni nada de eso.
1: Hombre, pues claro.
0: Y unas preguntas...
1: Llamar.
0: Y unas preguntas facilísimas que tenemos... Bueno, y una canción que tengo hoy que como no me la acierten, ya me despido yo misma.
1: Y yo qué sé, ¿cuál te lleva la canción? Pues ay, dame la canción.
0: No. Primero vamos por partes, dijo ya el destripador. Nombre y apellidos.
1: Jockey Ortiz Guardiola.
0: Jockey Ortiz, pues empezamos bien, que no escribe. Ahora, Jockey Ortiz Guardiola. Un, dos, tres y cuatro. ¿Quieres cantar?
1: Venga, dame
0: el do. Ay, pues no cantas. No cantas. Joqui, ¿dónde?
1: Porque tenía yo ganas de cantar.
0: Sí, bueno, pues te puedes cantar algo igualmente. No te sale nada ahora.
1: No.
0: Bueno, Joqui, ¿dónde se encuentran los tres establecimientos de Panadería Hijo de Joaquín?
1: En Camino Murcia, en Hermanos Templados.
0: Sí.
1: Y en el Paseo José Antonio Camacho.
0: Avenida José Antonio Camacho. Pues eso, el número uno, estrenas tú hoy en la semana de Panadería Hijo de Joaquín.
1: Venga, y animarse a llamar, que no te tengo
0: sola. Si no me hacen caso a mí, que te hagan caso a ti, Joqui.
1: Hombre, si no voy a ir con un palo a buscarla.
0: No. Violencia la justa, Joqui. Bueno, vamos por la parte de la paz primero, ¿eh? Vamos por la parte de la paz. Joqui,
1: hombre,
0: dicho,
1: claro.
0: El número uno, gracias por llamarnos, gracias por todo. Y si luego quieres cantar, pues te espero en el mensajero y cantas. No te vayas a quedar con las ganas, ¿eh? No te vayas a quedar, que ya tenemos que va a llover mañana, con lo cual la culpa para ti no va a ser.
1: Claro.
0: Bueno, Joqui, pues ya está, ya hemos charlado un ratito esta mañana. Gracias.
1: Venga, que pases un buen día.
0: Igualmente. Hasta luego.
1: Hasta luego.
0: La canción es súper fácil, ¿eh? Súper fácil. Vamos, de primero, infantil. Es que no hace falta ser experto en nada, ¿eh? Solo pues tener un poquito de memoria, un poco de suerte y sobre todo ganas de jugar. Y bueno, y el premio que merece la pena. 968-454413. Si te quieres llevar el número 2, pues ya tienes que estar marcando. 968

0: mal que por lo menos hemos estrenado la semana. 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Y una persona que me salva. Buenos días.
1: Buenos días.
0: Buenos días. ¿Con quién tenemos el gusto de hablar?
1: Con Pedro Ginés.
0: Pedro Ginés, que ya me sé los apellidos, por cierto. Pedro Ginés, una pregunta. Una pregunta indiscreta. ¿No son apellidos muy ciezanos?
1: No, son de Abanilla.
0: Ah, de Abanilla. Bueno, también cerquita de aquí también. Bueno, sí. Pedro, siempre te pregunto qué tal va el día. Y tú siempre me respondes bien.
1: Pues sí, va siempre bien.
0: Pues oye, estupendo, y que siga así,
1: Sí, claro.
0: Porque además, para ser lunes, lo necesitamos además. Sí. Pedro, menos el número 2, que es el apellido Hockey, pues tienes el 1, el 3 y el 4.
1: El 1.
0: El 1. Pedro, ¿ganas de cantar?
1: Poca ganas.
0: O por lo menos, mira, la canción es muy fácil. No hace falta cantar, con que nos digas cómo sigue. Pero ya verás cómo no me equivoco. Lo vas a saber seguro.
2: Se acaba con la lengua toda trabada, que casi no se le entiende nada. Que dura pena parece cantar.
1: No me toques las palmas, que te conozco.
0: Efectivamente, bueno, que me conozco.
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0: Sí, sí, pero has visto qué fácil, ¿eh?
1: Sí, era fácil, sí.
0: Te has quedado un poco ahí en blanco, pero has reaccionado de maravilla. Pedro, de maravilla.
1: Es que no se escucha lo mismo por la radio que por el teléfono.
0: Ay, es verdad. Los nervios, sí. Bueno, pues Pedro, todo un campeón, el número 2 que te llevas.
1: Pues así es.
0: No, gracias a ti por llamarnos. Y por salvarnos un día más también. Un abrazo.
1: Luego empieza la mujer a trabajar, entonces dirán, dale, coge la niña.
0: Sí, ¿ves? ¿Ves? Si es que nunca llevo a gusto de todos. Pedro, tú sí, inténtalo todos los días, que seguro que lo consigues.
1: Vale.
0: Un abrazo fuerte.
1: Vale.
0: Gracias, hasta luego. A ver, era fácil la canción, era fácil. Hombre, ¿cuántas veces hemos dicho, no me toques las palmas?

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Y un concurso en Onda Cieza que volverá mañana, que tampoco se trata de ser muy cansina. No me vaya a llevar yo un premio, ¿eh? A la más cansina de la radio. No, no, no, no. Aunque no me doy por vencida, ¿eh? Mañana os espero.

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2: Son las 12.
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0: Bueno, pues llegan las 12, sí, a las 12 del mediodía, y que se prepare el WhatsApp porque llega el mensajero, ¿eh? Tenemos dos horitas por delante para poner música, mandar besos, decirnos cosas bonitas. Un poquito de todo, ¿eh? Porque aquí la música la ponemos nosotros, pero la fiesta la montáis vosotros. Así que ya sabéis, si estáis al otro lado del 106.6, si nos escucháis desde cualquier rincón de España o desde fuera a través de ondacieza.com, os necesitamos. Mandadnos vuestros mensajes, vuestras dedicatorias, esa canción que lleváis 30 años escuchando o la que no queréis reconocer que os gusta. Venga, que arranca el mensajero 601 18 39 61. De aquí no se mueve nadie.

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3: Pues empezamos con esta canción que se llama Un beso menos. Porque tenemos un oyente muy fiel, ¿eh? 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
2: A ver, que estamos el lunes, esto hay que llevarlo entre todos. 601 18 39 61. Y qué sorpresa los hemos llevado, que nuestro llanero solitario ya está de vuelta de vacaciones. Oye, menuda energía trae, se nota que ha descansado. Bienvenido de nuevo, que te echábamos de menos, que lo sepas.
3: Buenos días, mensajero. Buenos días, vida.
2: Buenos
3: DJ
2: días.
3: Corrente del campo.
2: Lleva energía,
3: de los exteriores y los interiores. Feliz día. Bueno, ya estoy de vuelta, lleno solitario. Ya hemos llegado a la guerra. Bueno, pues sí, buen lunes y buena semana. La canción, por la vosotros queréis. Esta semana va a ser a vuestro gusto. ¿Vale? Venga, un fuerte abrazo y hasta mañana. Adiós, Silve.
2: Hasta mañana. Bueno, pues esta semana nuestra lección, vamos a poner un poquito de todo, si te parece, llanero. Lo dicho, bienvenido de nuevo.

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4: Seguimos contigo, esto es El Mensajero. Mándanos tu saludo, dedicatoria, petición musical, chiste. Vamos, casi todo está consentido. Vamos ahora con nuestro amigo Juanma, que esta mañana ha pasado por aquí bien tempranito para desearnos un buen lunes. Y oye, eso se agradece. Aunque, Juanma, una cosa te voy a decir. Esta mañana no me has contado que te vas a ver a Melendi. Mira qué calladito te lo tenías. A ver ahora quién va a poner la vela, quién.
5: Pon la canción, que ya queda pocos días para ir al Melendi. Una de Melendi para mi tata, para ti, para Becaria, para Consu, para María Luisa, para mi madre, y para mis amigos del parque.
4: Hemos cortado un trocito ahí, Joaquín. Aunque esa risa nos encanta. Bueno, pues nada, Juanma, que te lo pases muy bien, viendo a Melendi. Nosotros nos conformaremos con oírlo en la radio.
6: Hoy sabemos que el amor no escribe recto, que se transforma con el tiempo y con los gestos.

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5: Buenos días. Venga, vamos a por el primer lunes de octubre. Yo ya estoy descontando días en el calendario. Necesito vacaciones. Y contra más quiero que llegue, más tarda. Se me está haciendo eterno. Bueno, Elvira, yo quiero pedirte la canción que merezca la pena, de Siloé. Porque hay que hacer que realmente la vida merezca la pena. Y quedarse con el aquí y el ahora. Ay, mañana no se sabe, pero hay que disfrutar el hoy. Y disfrutar el hoy también es estar tranquilo, o sea, estar con paz, de relax y demás. Y es para ti, para María Luisa, para todos los oyentes, para todas las cuadrillas del campo, para toda la gente que me saluda, para todas las disfrutonas. Un besito. Que lo paséis bien y hasta mañana.
6: Pues ya está, poco más tenemos que añadir de lo que has dicho, Marisa. Que...

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0: mal que tengo yo por aquí ayuda adicional, ¿eh? Gracias, Hockey, por echarme un cable. A ver si te hacen caso a ti.
1: Buenos días, Vira. Hoy quiero que me ponga de tono canalla. Tócame, tócame, tócame, tócame que yo me muero.
0: Ha dicho que iba a cantar.
1: Bésame, bésame, bésame. Y que me perdonen porque mañana va a llover, ¿eh? Pero me da igual.
0: Es esa, sí.
1: Para la María Luisa, para la Marisa, para toda la gente que trabaja en el campo, para ti, para mí, para la Consu, para mis vecinas del campo, las del pueblo menos a una. Jamás se ríe. Y vamos, que estáis muy desanimados los del campo. ¿Dónde están aquí la cuadrilla de mi pequeñica? Que ni llama al concurso, ni ya manda canciones, ay, nada más ay, que ay, sus hijos. Vamos,
0: claro,
1: que vamos a hacer que la Elvira coja depresión, sí, coño, sí, que sí. No se diga. Vamos, venga, póntela. Vamos.
0: Sí, señor, sí, señor. Hombre. Ay, gracias, gracias, Hockey, ¿eh? Y todo el día, por favor, un mensaje, una llamada. Menos mal, menos mal. Soy Canallita, que por cierto, dentro de muy poquito, lo mismo tenemos una sorpresa, ¿eh? Y todo, todo gracias a Hockey y a Juanma.

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3: Hola, buenos días, Elvirita.
4: Buenos días.
3: Mira, ponte esta cancioncita que tiene mucho ritmo, que empecemos la semana con mucha energía. Venga, vamos, vamos a por ese lunes que ya le queda medio día.
4: Ya lo tenemos medio superado, Rosa.

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1: Buenos días, Elvira. Venga, vamos a por el lunes. Pues sí, tengo aquí a los muchachos todos al completo, toda la cuadrilla, todos los borregos estos. Espero que hayáis pasado un buen fin de semana, que creo que sí, habéis pasado bien. Mira si te puedes colocar el temita este de los cartageneros. A ver qué pasa aquí con estos temas nuevos, a ver qué pasa. Bueno, venga, para todo el mundo, para vosotras, un abrazo para María Luisa y los borregos estos. Venga, hasta mañana.
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3: Pues claro, es verdad que la lluvia de anoche ha hecho que muchos hoy no hayan podido ir a

0: regalarnos esa esencia suya tan especial.
1: Buenos días, mensajero Cuchichi. Feliz lunes. Y bueno, y ya ves tú, de vacaciones. La lluvia. Pues ya, mira, saludando a todo el mundo. Feliz comienzo de semana para todo el mundo.
2: Ya, ¿para qué?
1: Y vamos a empezar bien. Mira, tiramos las vacas por el río, madre mía. Venga, feliz día y feliz comienzo. Con tu remembi para empezar bien la semanica. Tomar tiempo buena cara. Venga, Cuchichi, saludando a todo el mundo en general. Tomar tiempo buena cara. Venga, Cuchichi, saludando a todo el mundo.

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4: Venga, que nos vamos hasta Francia porque hoy tenemos doble conexión desde allí, ¿eh? Por un lado nuestro paisano y por otro nuestra Eli de Nimes. Qué casualidad que hoy nos han llegado los mensajes a la vez, ¿eh? Así que empezamos por nuestro paisano, que lo tenemos ahí al otro lado, a ver qué nos cuenta.
5: ¿Cómo está mi paisana? Buenos días, paisana segunda. Buenos días, Maralisa. Quiero recordar tu nombre. Para todo el mundo que escucha Onda César. O sea, la canción, me puedes poner una de los chunguitos, una de esas de, que está alegre, los chunguitos, de los chichos, la que tú quieras. Y saludo a todo el mundo que escucha Onda César, para los trabajadores, para las trabajadoras, las que están en casa, los que están en los bares, para todo el mundo. Y como digo yo, un día más y seis días menos. ¡Hasta luego, Lucas!
4: Oh, wow. Vamos, ya tenemos fecha, hombre.

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5: Es la una.
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10: Pues sí, de la música nos ocupamos nosotros. Por aquí tenemos a nuestra Eli, ya lo hemos dicho antes. Desde Nimes también, qué casualidad, oye, ¿eh? Que no nos envía un audio, ¿eh? Nos envía un vídeo. Así tenemos el privilegio de verla, además de escucharla.
11: Hola a todos, buenos días, Onda Cieza. Bueno, yo aquí hoy... Un tiempo muy bonito y caminando, andando para las piernas que se muevan. Como ya no trabajo, tengo que moverme y andar un montón. Bueno, hoy me gustaría dedicaros la canción de Ulysse, Je suis fou, que me gusta mucho y sé que a ti también te va a gustar, Elvira. Un abrazo fuerte desde Nîmes, hasta pronto. Y un recuerdo para Pepón y Marisa de Cantabria. Hasta luego.
10: Pues nada, Eli, sigue caminando con la radio de fondo, ¿eh? Que no te falte Onda Cieza y esa canción que tú has pronunciado.

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4: Bueno, mensaje de Super Paco, ¿eh? Dice, llega después de un fin de semana de muchas emociones. El sábado, dice, sobrevolé hacia tierras del noroeste. Desde la Catedral de Murcia, sobrevolaron conmigo la primera etapa dos superhéroes y después a mitad se sumaron otros dos superhéroes. Dice, grandes personas, los cinco recorrimos muchos kilómetros donde guiamos a los participantes hacia la meta. 18 horas de convivencia donde hubo todo tipo de sensaciones y a la llegada, claro, ese sentimiento.

Así que dice, esta canción va para todos vosotros. Ocho horas, cinco superhéroes, emoción a tope y una capa accidentada. Hay que mirar siempre el lado positivo, la capa se arregla, las historias quedan y la amistad pues sigue sumando.

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0: échate pa' acá. Te veo en la graciosa. En la graciosa la vida es más sabrosa.
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2: Venga, que aquí seguimos, que el mensajero continúa.

0: Buenos días, Elvira. Venga.
1: Buenos días.
0: Pues como ya me has puesto la graciosa, ahora me vas a poner...
1: Por ejemplo.
0: Una de Ar de Bogotá, la que tú quieras. Dedicada a mi disfrutona, especialmente a mi beica, que está de viaje. Y ya está. Y aquí estamos de fiesta aún. Venga, así es lo que nos queda. Los últimos turrones hay que comérselos.
1: Dice, sí, es que es lo que nos queda.
2: Miro hacia adentro del
1: como si lo estuviera sufriendo, ¿eh?

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0: Venga, que el mensajero también se sube a tu coche, ¿eh? ¡Ay, esa alegría que va dentro de ese vehículo!
1: Hola, Elvira, soy la Chacha.
2: ¡Buenas!
1: Y la Ana, ¿la qué?
2: ¡La dinamita!
1: ¡La dinamita!
0: Ay, que te hemos escuchado muy bien, ¿eh?
1: Quiero dedicarle una canción hoy a mi sobrina, que vale millones. La canción del barrio, la última. Anda, pónsela, que vamos en un coche. Para Cieza.
2: Bendigo, Elvira.
1: Beso, Elvira.
0: Un beso enorme. Bueno, uno solo, no. Un montón, que con uno no hacemos nada. Y esta canción...

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0: Buenos días, Elvira. Bueno, ponme la canción de Respira, de Luis Fonsi. Y bueno, pues a mis disfrutonas, como siempre, a Paquito, a Bego, a mi amiga Esther, Rosa y Mari Carmen, que ayer pasamos un estupendo día. Y bueno, y para todo el mundo que a veces necesitamos respirar para comenzar cuando no te salen los objetivos que tú quieres. Pues nada, para todo el mundo, esa canción, que la toméis para bien, para respirar, que todos los días se nace de nuevo y vienen objetivos nuevos y vivencias nuevas. Un besito enorme. Ay, por Dios, Elvira, que se me olvidaba y para mí eso es pecado. También un saludo a la familia Bombilla, de la becaria. Un besito enorme.
1: Familia Bombilla saludada, becaria.

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0: casi nosotros tenemos que marcharnos. 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
1: Son las dos.
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4: Hola, muy buenas tardes. Tiempo para la información en la sintonía de Onda Cieza en este lunes 5 de octubre de 2026, con una máxima que la del mes pronostica en Cieza de unos 29 grados. Momento ya para las noticias de ámbito local y comarcal aquí en esta sintonía. Después conocemos el pronóstico del tiempo. Hoy lunes 5 de octubre, a partir de las 8 de la tarde, se celebra sesión ordinaria del Ayuntamiento Pleno con 12 puntos en el orden del día, entre los que figura la aprobación de las actas de las sesiones anteriores de fecha 3 de agosto con carácter ordinario y de esa misma fecha 2 con carácter extraordinario correspondientes a esas sesiones. También se presentará la declaración institucional con motivo del Día Mundial del Alzheimer 2026, la propuesta conjunta de los grupos municipales Popular y Socialista contra la explotación sexual y la trata de mujeres, niñas y niños, propuesta de la concejal de patrimonio en relación con la subsanación del error material advertido en la transcripción del anuncio publicado en el BOR relativo al catálogo de caminos rurales del término municipal de Cieza, también otra propuesta del Grupo Popular relativa al apoyo a las familias con hijos afectados por cáncer u otra enfermedad grave con el fin de garantizar la continuidad de su protección y cuidados, propuesta del Grupo Socialista relativa a la gestión de las ayudas individualizadas para personas con discapacidad y las ayudas económicas para personas mayores. Otra propuesta del Grupo Socialista será el octavo punto para la dotación y puesta en funcionamiento de un punto de atención ciudadana de la Policía Local en el casco antiguo de Cieza. Y luego también dos propuestas del Grupo Municipal de Vox. Una de ellas, punto séptimo, en relación con el mantenimiento de la vegetación en el Camino de Madrid y el Camino de Murcia. Y otra relativa a la captación e implantación de empresas en los polígonos industriales del municipio. Se dará cuenta también de las resoluciones dictadas por Alcaldía y Tenencias de Alcaldía. Y los últimos puntos serán, como siempre, asuntos de urgencia y ruegos y preguntas.
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4: Los consejos comarcales de empleo 2026 de Cieza arrancaban el pasado jueves con un acto celebrado en la sala Manuela Burló del Teatro Capitolio, en el que los participantes de esta edición fueron informados por el concejal de empleo Manuel Martínez. En su intervención, el concejal explicó las actuaciones a realizar tanto en la memoria para la creación y mejora de infraestructuras en Cieza como en la memoria para la conservación y desarrollo del medio rural en Cieza. La primera memoria está destinada a 15 trabajadores, 3 oficiales de primera de albañilería y 12 peones, mientras que la segunda está destinada a 115 trabajadores, 4 capataces y 111 peones agrícolas. Entre las actuaciones contempladas en la memoria de obra se encuentra la creación de una terraza y el pintado de las gradas en la pista de atletismo, el cierre de la puerta de entrada a aulas en el pabellón Alex Yepes, el pintado de la fachada principal del Polideportivo Municipal Mariano Rojas o la creación de un almacén para la custodia de instrumentos en el conservatorio. Por otra parte, respecto a la memoria de conservación y desarrollo del medio rural, las actuaciones a realizar son el acondicionamiento mediante el desbroce y la limpieza de caminos y taludes para mejora de infraestructuras, cunetas, márgenes del río, entorno natural y patrimonio natural en distintos puntos del municipio. También contempla la limpieza de vertederos incontrolados, entre otras actuaciones.
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4: El Consejo de Gobierno de la Comunidad de Murcia daba luz verde la pasada semana a una subvención por importe de 455.073 euros para financiar inversiones de los Centros de Atención Especializada para Mujeres Víctimas de Violencia de Género, CAVI, y de los Puntos de Atención Especializada, PAE. Esta subvención se destina a los ayuntamientos de la región de Murcia que gestionan algún centro de atención especializada de la red CAVI. En concreto, podrán financiar actuaciones de reforma y rehabilitación como la instalación de sistemas de protección y seguridad del centro, la mejora de la eficiencia energética, la adaptación del inmueble a la normativa vigente y la instalación de nueva carpintería de interiores y exteriores. Además, se incluye la adquisición de equipamiento como la instalación de climatizadores de frío o de calor, de maquinaria, mobiliario y equipos informáticos, así como de elementos de transporte. Las entidades locales beneficiarias de esta subvención son varias en la región, entre ellas se encuentran Abarán y Cieza. La red de recursos para víctimas de violencia de género de la región está formada por 23 CAVI y 7 PAE, que en colaboración con los ayuntamientos de la región ofrecen una atención integral y gratuita a las mujeres víctimas de violencia de género y a sus hijos e hijas. Esta atención la prestan profesionales especializados para ofrecerles asesoramiento psicológico, social y jurídico.
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4: La Comunidad Autónoma de Murcia, Ecoembes y la Federación de Municipios de la Región de Murcia impulsan nuevas iniciativas para mejorar y fomentar la participación ciudadana en la recogida selectiva de embalses. El director general de Medio Ambiente, Juan Antonio Mata, participaba en la presentación de Muy Nuestro, una nueva campaña conjunta para fomentar el reciclaje de embalses, y declaró que el objetivo es que el reciclaje se convierta en una costumbre asentada en los municipios, vinculándolo con las tradiciones y las formas de vida compartidas. Con esta nueva campaña también se abre la que es ya la décima edición de los Premios Reciclaje Región de Murcia, que reconocerán a los tres municipios con mejores resultados en la recogida selectiva de envases ligeros de papel y cartón durante este año. Moratalla, Torre Pacheco y Beniel fueron los ganadores de la pasada edición. La campaña Muy Nuestro se centra en añadir al imaginario social asentado en la región las fiestas, los encuentros con la familia y los amigos o nuestros paisajes naturales, una nueva forma de cuidar lo que nos rodea e importa, que no es otra que separar correctamente los residuos para que puedan reciclarse y que este acto forme parte del día a día. La difusión estará activa hasta principios de diciembre a través de medios de comunicación regionales y redes sociales, con el objetivo de llegar al conjunto de la ciudadanía y reforzar la importancia del reciclaje. Escuchamos declaraciones del director general de Medio Ambiente de la Comunidad de Murcia, Juan Antonio Mata.
5: Arranca en la región de Murcia la campaña para fomentar el reciclaje en los hogares, se denomina Muy Nuestro, una campaña impulsada por el gobierno regional junto a Ecoembes y a la Federación de Municipios de la Región de Murcia. Y ese Muy Nuestro hace referencia a las costumbres que tenemos arraigadas de pasar ratos con los amigos, de disfrutar de las fiestas patronales o de pasear por nuestros espacios naturales. Queremos que ese Muy Nuestro se integre en el reciclaje, en el día a día de los ciudadanos, porque desde los hogares, de donde nace la protección del medio ambiente y el reciclaje de nuestros residuos. Asimismo, ponemos en marcha la décima edición de los premios del reciclaje Región de Murcia, que al final viene a destacar la labor de los municipios más recicladores dentro de la región de Murcia, y además viene a ser un impulso al reciclaje en los hogares, que es donde realmente empieza toda esta cadena de valor.
4: La Federación de Cooperativas Agrarias de Murcia, FECOAN, y sus asociados tienen una nueva cita en Madrid esta semana en Fruit Attraction, que tendrá lugar desde mañana martes al 8 de octubre en las instalaciones de IFEMA en la capital de España. Un año más, la Federación y las entidades del sector coincidirán con la práctica totalidad de empresas de la industria a nivel mundial en un evento en el que la organización espera contar con más de 2.500 empresas instaladas en alrededor de 162.000 metros cuadrados de ocupación en 10 pabellones. Como destacan desde la organización, esta edición de Free Attraction tiene como países importadores invitados a China y Emiratos Árabes Unidos, con el objetivo de facilitar el contacto directo entre operadores y mejorar el posicionamiento de la oferta española. Así, FECOAN recuerda que estos dos países, junto con Arabia Saudí, son uno de los principales destinos asiáticos de la exportación española y regional de frutas y hortalizas frescas. La presentación de la delegación de la región de Murcia, que acudirá a Madrid este año, tuvo lugar en la Consejería de Agua, Agricultura, Ganadería y Pesca, de la mano de su responsable, Joaquín Buendía. FECOAN, que como es tradición cuenta con stand propio, estará ubicada dentro del pabellón 7, en el espacio 7B04A, junto con sus asociados Agrotera, Limer, entidad que cumple 20 años de trayectoria este año, Campos de Jumilla, que igualmente este año celebra también el aniversario de su fundación con 40 años, Campos Seven, Frucimu, Gregal, Limonar de Santomera, Hortamira, Ollamar, La Vega de Cieza, Levante Sur y su marca Jimbo Frex, Sacoge, San Cayetano y su marca Alpi, Soltir, Tader Cieza y un Sport. Igualmente estarán presentes en Free Attraction junto con FECOAN otras entidades colaboradoras, como son la Denominación de Origen Pera de Jumilla, Eurofrix, Levante, Bestie Fruit, Gilifrex Internacional o Mundo Sol. Además, otras cooperativas asociadas a FECOAN que participan en esta feria internacional serán de Ilor, el equipo de Furbeck o Rosegar. Escuchamos declaraciones del consejero Joaquín Buendía.
6: La región de Murcia vuelve a mostrar su músculo agrario en la Fruit, con 123 empresas expositoras que se darán cita esta próxima semana en la Fruit Attraction, poniendo de manifiesto esa relevancia, esa importancia que el sector agrario murciano tiene en el conjunto del país, ocupando, como saben, un pabellón completo y más espacios en otros. En esta edición de este año, más de 5.000 metros cuadrados de superficie que serán ocupados por nuestras empresas expositoras y también stand institucionales como el de la región de Murcia, que ocupará el stand C7 en este pabellón 7 de IFEMA. La presencia de la comunidad autónoma de la región de Murcia será total, y será una delegación que esté encabezada una vez más por el presidente de la Comunidad Autónoma de la Región de Murcia, por Fernando López Miras, que visitará la Fruit Attraction esta próxima semana y que, bueno, pues con su presencia año tras año demuestra el apoyo que desde el gobierno regional se da a nuestros agricultores en esta fruit y en general en el día a día.
4: El Partido Popular registraba una moción en la Asamblea Regional para exigir al gobierno de Pedro Sánchez la reparación urgente en el menor plazo posible del canal del acueducto Tajo Segura y que asegure los volúmenes de agua pendientes de trasvasar una infraestructura de interés general de la que dependen el abastecimiento urbano y el regadío del sureste. No puede estar 5 meses parada por la negligencia y el nulo mantenimiento por parte del gobierno central, denunciaba Jesús Cano, el promotor de la iniciativa. Escuchamos las declaraciones del diputado regional del PP.
7: Exigimos a Pedro Sánchez la reparación urgente del canal del trasvase Tajo Segura y asegurar los volúmenes de agua pendientes de trasvasar, pues una infraestructura de interés general de la que dependen el abastecimiento urbano y el regadío del sureste no puede estar 5 meses parada por la negligencia y el nulo mantenimiento por parte de este gobierno. Pues además hay que recordar que es la misma rotura que se produjo hace un año y en el mismo lugar. No hay ninguna justificación para que el agua que la propia Comisión Central de Explotación autorizó y que es de nuestro regante no sea enviada por la incapacidad de este gobierno. No vamos a permitir este nuevo castigo y este nuevo recorte encubierto.
4: También el diputado regional del PP, Jesús Cano, ha cuestionado el voto del PSOE en la Asamblea Regional, contrario a revisar el estado de las presas y balsas de la cuenca del Segura, y reclamaba a los socialistas que expliquen públicamente por qué se oponen a conocer cuál es la situación real de unas infraestructuras de las que dependen la seguridad de miles de ciudadanos. Escuchamos también esas declaraciones del diputado regional del Partido Popular, Jesús Cano.
7: La seguridad no admite improvisaciones. Por eso la revisión completa del estado de las presas de la cuenca del Segura es algo prioritario. Porque la seguridad de los ciudadanos no puede esperar. El Partido Popular quiere saber cuál es hoy la situación real de las 29 grandes presas y 11 balsas que hay en la cuenca del Segura. No queremos tener que lamentarnos. Queremos que se tomen medidas ya, antes de que ocurra cualquier desgracia. Pese a ello, esta semana el Partido Socialista votó en contra en la Asamblea Regional. Algo que tendrán que explicar a los ciudadanos. ¿Por qué lo hicieron? Y explicárselo también a quienes viven aguas abajo. Ante episodios como los que estamos viviendo cada vez más, la prevención no puede quedarse en palabras. Por eso exigimos al gobierno de Sánchez que actúe de inmediato sobre las presas que son de su competencia.
4: Río de Letras, organizado por el Ayuntamiento de Blanca, cerraba de forma brillante esta edición de la mano del escritor Jesús Boluda del Toro, que presentaba el pasado jueves en la Fundación Pedro Cano su obra Fuera de Plano. El evento, que estuvo moderado por Maricruz Gómez Molina, maestra del CEI Antonio Molina, supuso conocer de cerca el universo de los personajes que protagonizan el último trabajo literario del autor murciano. El argumento de Fuera de Plano gira en torno a un asesino en serie que recrea escenas de cine, una oportunidad, tal y como destacó Jesús Boluda en su intervención, de narrar el cine dentro del cine, que además es una de sus pasiones y está muy presente en esta obra para la que se documentó viendo películas. En ese sentido, el escritor también quiso reflexionar sobre lo que supone escribir una novela, puesto que, como afirmó, te permite contar esas historias sobre las que la sociedad no pone el foco, como la reinserción social de los presos. Actualmente colgamos etiquetas, pero no somos capaces de mirar más allá, por eso me interesan temas como la reinserción, porque no todos los que están en una cárcel son mala gente. Fuera de Plano es un thriller inquietante que convierte el séptimo arte en un arma protagonizada por el inspector Sergio Planes, que recibe una inesperada llamada desde prisión del recluso Juan Q, un preso que encarceló año atrás y cree haber descubierto un patrón oculto que conecta varios asesinatos recientes.
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4: Y aunque no se conocen registros o en las últimas horas no se han registrado acumulados significativos continuos en la estación oficial de la EMED en Cieza, esta localidad sí vivió un violento e intenso diluvio torrencial aislado de apenas 10 minutos durante la noche de ayer domingo 4 de octubre, que entre otras cosas, pues esta tormenta eléctrica repentina transformó momentáneamente algunas calles en corrientes de agua, pero debido a su escasa duración, carácter muy localizado y rápido, el pluviómetro oficial no llegó a registrar volúmenes de litros por metro cuadrado persistentes de gran magnitud en sus lecturas horarias globales. Sí que produjo pues que en algunas calles fueran auténticos torrentes de agua los que bajaban en algunos momentos en esa noche de ayer domingo, por ejemplo, en la Gran Vía, y también hizo que pues saltaran algunas tapas de alcantarillado en algunas calles de la localidad. Los reportes de la red de SAI de la Confederación

0: de ayer noche aquí en nuestra localidad y también en otros puntos de la geografía de la región.
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0: Salida complicada para el Cieza, la de este domingo en el Estadio de los Arcos de Orihuela, que solventó con una gran victoria 0-4 frente al equipo oriolano, uno de los gallitos del grupo tercero de la Segunda Federación. Victoria importante para el Club Deportivo Cieza, muy buen partido y completo, donde la defensa se mantuvo segura demostrando un gran momento físico y en la segunda parte encontró el gol el Club Deportivo Cieza. Como decimos, resultado final 0-4. Los otros resultados de la jornada cuarta de la Segunda Federación fueron los siguientes: Club Deportivo Castellón B 2, Lorca Deportiva 1, perdón, no la cuarta jornada, sino la quinta jornada, la que se disputaba este fin de semana. Elche Ilicitano 1, UCAN Murcia 5, Club Deportiva Minera 2, Club Fútbol Anuncia 0, Valencia Mestalla 3, SCR Peña Deportiva S 2, Unión Deportiva Castellonense 3, Real Murcia Imperial 0, Club Deportivo Atlético Baleares 2, Unión Deportiva Bobolense 1, Club Fútbol Intercity 1, Yeclano Deportivo 1, Real Club Deportivo Mallorca B 0, Club Deportivo Alcoyano 1. Con estos resultados, la clasificación la lidera el Club Deportivo Castellón B, primero con 12 puntos, segundo Club Fútbol Anuncia también con 12, Unión Deportiva Castellonense tercero también con 12, cuarto Club Deportivo Orcollano con 10, quinto UCAN Murcia con 9. Hasta ahí los puestos de playoff de ascenso. El Cieza está séptimo con 8 puntos, a uno tan solo del puesto de playoff de ascenso. En puestos de play-out, que disputaría el play-off de descenso, sería el Club Deportivo Atlético Baleares en el 13º puesto con 5 puntos. Y en puestos de descenso, 14º Valencia Mestalla con 4, 15º Elche Ilicitano con 4, 16º Unión Deportiva Poblense con 3, 17º Real Murcia Imperial con 3, 18º SCR Peña Deportiva S1. Y este próximo domingo, 11 de octubre a las 5 de la tarde, en el campo de la Arboleja, el Club Deportivo Cieza recibe al Club Fútbol Intercity. Precisamente es el equipo que está por encima en la clasificación con 9 puntos. O sea que de superar el Cieza al Club Fútbol Intercity, pues avanzaría más puestos todavía en la clasificación. Vamos a escuchar un extracto de las declaraciones del entrenador del Club Deportivo Cieza, José Miguel Campos, en los momentos posteriores a ese encuentro disputado ayer en Orihuela.
2: Victoria trabajada. Es verdad que sabíamos que el rival tiene un balance ofensivo importante. Tenían bajas defensivamente para componer la línea de cuatro. La primera parte creo que ha habido diferentes fases. La primera ha sido nuestra, la segunda fase del primer tiempo ha sido de ellos. Evidentemente las fuerzas y el partido estaba muy abierto, pero creo que no ha habido esa fluidez por nuestra parte en las transiciones o esas posibilidades de atacar los espacios. Cuando el rival, en este caso Orihuela, ha adelantado su línea en la segunda parte y no hemos tenido que defender el bloque medio-bajo, ha sido quizás cuando hemos visto que la amenaza nuestra, si transitábamos bien, era más clara, ¿no? Así han venido los goles, con transiciones, con acciones rápidas. Me quedo con el trabajo defensivo y con el plan, que era dejar que ellos de alguna manera se instalaran en bloque medio bajo nosotros y transitar, ¿no? Y aprovechar un poco esas capacidades o esas velocidades que podemos tener en nuestros jugadores de tres cuartos de campo hacia arriba, ¿no? Me alegro también por la gente que ha salido de refresco, me alegro por las rotaciones que hoy hemos hecho en el plan de partido. Hemos cambiado 3 o 4 jugadores, han aportado mucho y eso habla de que la plantilla es amplia, equilibrada y que bueno, todos pueden aportar. Aquí es una categoría de hombres, no de nombres. Yo siempre les marco mucho de que tenemos un equipo muy resiliente y como tú bien dices, hemos perdido un partido y en el descuento. Si tenemos esa capacidad de mantener esa intensidad, concentración técnico-táctica en momentos y en las fases del juego, creo que el equipo puede competir en cualquier sitio. Nosotros no nos vamos a poner ninguna meta, nada más que ir partido a partido, sumar lo antes posible esos 45, pero esta es una categoría que todo puede pasar y creo que tenemos un equipo para moderadamente ilusionarnos, competir en cualquier campo contra cualquier rival y va a depender de nosotros, de ser ese equipo resiliente, fuerte, que no encaja, que para mí la victoria de hoy es de 4, pero para mí lo más importante es que la portería hoy está a 0 y a partir de ahí vamos a crecer. Y ya digo, la plantilla está preparada, hay muchas alternativas y eso me da confianza para seguir trabajando en la misma línea. Me quito el sombrero. Ya el primer día en el debut en Alcoy me sorprendió. estuvimos muy cerca de conseguir esa victoria.

0: chapó. No puedo decir nada más que ellos forman parte de este proyecto. Van a ser un motor importante en que el Cieza, como mínimo, se mantenga muchos años en esta categoría. Y eso, ellos forman parte del guión, ¿no? Y tenemos que estar juntos y apretar y que la Arboleja, como digo siempre, sea un fortín. Y esto también va por ellos, ¿no? Nuestro esfuerzo, nuestro trabajo, también es para que ellos disfruten en el día de hoy y una semana tranquila, ¿no?
1: 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Y en la preferente autonómica murciana, los resultados de este fin de semana fueron Club Deportivo Cieza B 3, Deportivo Murcia 0, encuentro que se disputaba el pasado sábado. El Club Deportivo Lumbrera Ciudad de Calasparras no se llegó a disputar, está aplazado. El Abarán Club de Fútbol vencía 3-2 al Club Deportivo Olla del Campo. Algezares Unión Deportiva 1, Agrupación Deportiva Lorquicero. El encuentro Mureño Club de Fútbol Unión Deportiva Pinatar no se disputaba porque la Unión Deportiva Pinatar tenía pendiente de disputar su encuentro de la vuelta de esa previa eliminatoria de la Copa del Rey, que le ha hecho que llegue a esa primera ronda al eliminar al Melilla. Real Murcia C 3, Caravaca 1, Lorca Deportiva B 0, Unión Archena 0, el F Dolorense Club Deportivo Beniel tampoco se llegó a disputar y el último encuentro de la jornada fue F Alama 3, Yeclano Deportivo B 2. Con estos resultados y a falta de algunos encuentros pendientes por otros equipos, la clasificación de la preferente murciana. Tras esta quinta jornada, la lidera el F Alama primero con 13 puntos. Segundo es el Real Murcia C con 10, tercero Ciudad de Calasparra también con 10, cuarto el Abarán Club de Fútbol también con 10, quinto el Club Deportivo Cieza B con 9 puntos y también con 9 puntos estaría sexto el Algezares Unión Deportiva. El Club Deportivo Olla del Campo aparece octavo con 7 puntos, cierran la tabla, décimo quinto el Muleño Club de Fútbol con 2 puntos, 16º Deportivo Murcia con 2, 17º F Dolorense con 1 y 18º y último Club Deportivo Lumbreras con 0 puntos. La próxima jornada, la sexta de la preferente murciana, el Abarán Club de Fútbol visitará el campo del Deportivo Murcia, el Cieza B se enfrentará a la Unión Deportiva Pinatar a domicilio también y el Club Deportivo Olla del Campo recibirá en casa al Real Murcia C, que es uno de los equipos que ocupan las primeras posiciones de la tabla.
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1: Nada más, hasta aquí llegamos en este tiempo informativo en la sintonía de Onda Cieza. Nos marchamos con la previsión meteorológica. Cielos muy nubosos con nubes bajas durante la primera mitad del día que podían dejar precipitaciones débiles ocasionales. Intervalos de nubosidad media por la tarde sin descartar chubascos acompañados de tormentas ocasionales en el noroeste. Temperaturas en ascenso o sin cambio, vientos flojos variables y no se descartan que esos chubascos puedan ser localmente fuertes y que puedan ir acompañados de tormentas en el noroeste y también el altiplano de Murcia. Esos dos lugares están en aviso de nivel amarillo o van a estar desde las 5 de la tarde hasta las 12 de la noche por esas lluvias y tormentas. Esperemos que no suceda lo que ayer, porque ayer estaba en aviso de nivel amarillo el noroeste, no se encontraba la Vega del Segura en aviso y se produjo esa gran tormenta que descargó en poco tiempo bastante agua y se activó ese aviso de nivel amarillo pues en la localidad entre las 9 y las 12 de la noche. Primero se activó hasta las 11, luego hasta las 12, pero afortunadamente se quedó en ese episodio que se inició sobre las 8 y algunos minutos y hasta las 9 y 9 algunos minutos pasadas. La previsión para mañana martes es de cielos nubosos con nubes medias y altas con precipitaciones débiles ocasionales, siendo más probables e intensas en el interior, temperaturas sin cambios o en descenso, vientos flojos variables con intervalos moderados de componente oeste. Marchamos así, cerramos nuestro tiempo informativo en la sintonía de Onda Cieza. Que tengas una buena tarde de lunes. Sigue ahora la programación habitual aquí en Onda Cieza. Continúa la música haciéndote compañía.

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admite discusión. 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Saludos de Javier Martín. Te acompaño con una cadena de canciones imprescindibles. De esas que suben el volumen, cambian el ritmo y hacen que te quedes hasta la última. Yami Safdai junto a Alejandro Sanz firman Cuéntame, un diálogo honesto sobre sentimientos expuestos con un ritmo delicado y sincero. Talento joven con leyenda en la música latina. Cuéntame.

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5: Antes de convertirse en una estrella global, Mike Towers destacó en el freestyle y en la escena underground puertorriqueña. Hoy sigue ampliando repertorio con esto. Una na más.

0: cruzar fronteras y Eurosummer lo deja claro. Zara Larsson se une a Shakira en un tema donde el pop global y el sonido latino conviven con total naturalidad.
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0: hasta el amanecer de Bombay se presenta en el ciclo Encuentros en el Carmen, donde el dúo muestra su sonido acústico. La canción refuerza su identidad de pop latino con ukelele y letras de cercanía que conectan con todo el público.
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2: Dos auténticas leyendas de la música festiva vuelven a reencontrarse. Pitbull y Lai Jong unen fuerzas en Satalana, una colaboración cargada de energía

Quevedo incluye Al Golpito en el Baifo como uno de los temas más representativos de su conexión con Canarias. Ritmo sencillo, pero muy efectivo. ¡Esto funciona!

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4: Las 3:30.
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6: Sebastián Yatra y Xavi estrenan La Funk Vibra, un reggaetón fresco sobre la energía espontánea. El vídeo tiene amigos reales y captura la energía auténtica y noches sin planes.

0: a fuego permite a Ruslana unir por primera vez de esta manera sus dos facetas. Canta el tema original de una película en la que también participa como intérprete.
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0: Asa compuso esto, Turista, viendo como extranjera en su propia Sevilla. Grabado con guitarra acústica, el vídeo muestra la ciudad con ojos nuevos.
4: Como una...

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2: Rauw Alejandro rinde homenaje al Caribe con Silencio, su primera bachata incluida en el álbum Cosa Nuestra Capítulo Cero. Está escrita y producida por Romeo Santos.

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1: Cuando la rumba se mezcla con el urbano actual, aparecen canciones como Rumba Demonia. Omar Montes aporta su sello flamenco y callejero en un tema cargado de energía festiva y producción moderna. Piqueras.

con La Guaracha, Manuel Turizo y Martin White buscan devolver protagonismo a un ritmo histórico de la música latina, fusionándolo, eso sí, con sonidos urbanos y electrónicos.

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1: Son las 4.
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Favorita de la vida es la primera pista del segundo álbum de Ruslana. Después de Génesis y Catarsis, la cantante abre el siguiente capítulo apostando por un pop mucho más electrónico.

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2: El álbum Encuentros y su sencillo Vas a quedarte representan una alianza musical que potencia la carrera tanto de Diego Torres como de Manuel Carrasco. Yo...

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0: 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El título tiene trampa. En Favorita de la Vida, Ruslana utiliza la ironía para hablar de esos momentos en los que parece que todos los problemas han decidido caer sobre la misma persona.

La amistad también puede servir para recoger los pedazos después de una ruptura. Marlena parte de esa reciprocidad entre amigas para construir esto. Amiga, date cuenta.

Fan Vibra de Sebastián Yatra y Xavi fusiona el pop y el reggaetón en una fiesta genuina. Un mensaje de vivir el momento junto a influencer y crew real en un vídeo sin poses.

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0: las 4:30. 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

mallorquín Relsby utiliza preso para hablar de cómo el mundo puede condicionarnos, pero también de perder el miedo, avanzar y recuperar la confianza.

Latinoamérica suma a su larga lista de colaboraciones el nombre de Funzo. Juntos firman esto, Domingo de Playita, donde confluyen dos generaciones del pop urbano español. Tres generaciones del pop y de la música urbana española se unen en esto. Brindemos. Paula Cubs comparte protagonismo con Juan Magán y Funcho en una colaboración llena de energía positiva.

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0: 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Nuevo capítulo para Eva Luna Montaner, la mujer de Camilo, en Rollitos de Papel, composición propia sobre parar de correr por amor, guitarras y percusión suave, pureza emocional venezolana.

0: Perfume.
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Rosalía nos presenta Focus Running, una propuesta experimental que vuelve a romper esquemas dentro del pop y urbano. Siempre un paso adelante.

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1: Después de conquistar el mundo con Blackpink, Lisa se une a Anita y Rema en Goals, uno de los grandes temas oficiales vinculados al Mundial de Fútbol y una mezcla total de K-pop, Afrobeat y pop latino.

de Monasteria, Ritmo del Medallo y ahora Mentira. Ryan Castro y Fate recuperan una sociedad musical que comenzó allá por el año 2021, esta vez con una historia marcada por la desconfianza sentimental.

0: tras de otra. Solo canciones que han llegado arriba y que se han ganado su sitio. Saludos de Javier Martín, gracias por elegir una selección directa sin rellenos y con el mejor ritmo. ¡Hasta la próxima!
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0: Son las 5.
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0: que acabas de escuchar es el retorno para el DJ de la gominola en la cabeza, y está lo nuevo de Marshmello que tenía que sonar en este punto del dial. Por cierto, se llama Hollow y que nos sirve para arrancar la edición de hoy de A Toda Radio. Bienvenida, bienvenido y recibe los saludos de tu amigo José Ibáñez, y prepárate porque tenemos horas por delante para compartir un montón de música. Y ya sabes, activamos desde ya mismo nuestro WhatsApp 694-247457. Lo dicho, que sigue A Toda Radio ahora con Drácula de Tame Impala.
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0: mejor sonido que te puedas echar a la oreja, canciones que nos llegan desde el país de los gauchos, desde Argentina. Ahí estaba Tini Stossel, más conocida como Tini simplemente, pero eso sí, con la colaboración de Ulises Bueno, ese single llamado Dos Amantes. Y ojo, deja lo que estés haciendo, porque ahora nos marchamos hasta Asturias. Allí nos está esperando uno que nació en Mieres, Enol. A estas alturas deberías conocer a Enol perfectamente. Nos trae su nueva propuesta, Ojos de Gata.
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0: empezábamos con Mete y con este Bed, un tema que permanece en la memoria colectiva. Y ojo, porque ahora nos quedamos con Taylor Swift y con el tema central de la banda sonora de la película Toy Story 5. Ya sabes, I Need It, I Know You.
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0: prescindido del apellido. Se ha quitado el Cyrus para que la conozcamos simplemente por su nombre propio. Ahí estaba Miley, claro que sí, con nuevas canciones como este Vesper Fades, que está arrasando literalmente la lista norteamericana. Bueno, vamos con producto Made in Spain aquí en A Toda Radio. Sube el volumen porque los próximos minutos son para De Paul con En Unos Años.
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Qué exquisita, ¿eh? Qué bonita y qué chula le ha quedado este Home como último sencillo a Charlie Puth, pero además con la colaboración de Ícaro Hurtado. Y ahora es el momento de quedarnos con música en castellano que no Made in Spain, porque no hay que olvidar que ella llega desde Colombia y además es la flamante ganadora de 2 premios Grammy. Sube el volumen, hasta toda radio llega Ella Tauber con No Tengo Remedio.

0: tiempo que a Jess Lynn, a la británica pelirroja, no la escuchábamos aquí en A Toda Radio, por eso la estábamos rescatando única y exclusivamente para tus oídos con este Easy. Bueno, seguimos con chicas, ahora nos quedamos con Ruslana, ya sabes, triunfando aquí en España, pero con raíces ucranianas y con las guapas no morimos de verdad.
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3: Son las 6.
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0: desde hace ya algún tiempo que sabes que tiene nuevo álbum Nacho Canutti. Olvido Cara, ya sabes, nuestros queridos Fangoria, y canciones como por ejemplo esto que han lanzado en formato sencillo tienen que sonar obligatoriamente aquí en A Toda Radio. Era El Síndrome de París. Seguimos con música de la que te gusta y además en castellano. Nos quedamos con la chica de Slow Mo, pero con su última propuesta. Sí, llega Chanel y lo hace con Uno por Uno.
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Nada, absolutamente nada es imposible. Así es como se llama una de las últimas entregas para un auténtico icono de la música nacional de todos los tiempos, nacida en Galicia pero afincada en Madrid, Luz Casal. Y ahora salimos al exterior. Nos quedamos con los chicos del ascensor, Elevator Boys, con Love Me Better. Ya sabes que llegan desde Alemania. Esto es

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0: pues sí, la verdad es que ya tenía yo ganas de ponerte aquí en A Toda Radio la última producción para este DJ nacido en Australia, pero que se desarrolla profesionalmente en el Reino Unido y también como residente en Ibiza, Sony Fodena, además contando con la británica Becky Hill, que nos traía en este Say Something. Ojo, que nos quedamos con producto Made in Spain y con todo un número uno. Abran paso porque llega la graciosa a medias entre Quevedo y Elvis Crespo.
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0: Divas lo han hecho de nuevo. Ambas han conseguido ser número uno y además colaborando al 50% con este CD de The Game, esa colaboración entre la surafricana Taylor y la escandinava Sara Larsson. Ahora nos vamos hasta el Reino Unido. Allí nos está esperando Alice Warren. Tiene nueva canción, se llama Emerald Eyes y no te la puedes perder.
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0: La conjunción de estos dos astros colombianos no es la primera, ni la segunda, ni siquiera la tercera vez que trabajan juntos Maluma y Shakira, pero lo que sí es seguro es que con este agua van a triunfar prácticamente a nivel planetario. Y ahora nos quedamos con auténticos veteranos que han vuelto, han retornado. Eran auténticos reyes allá por la década de los 90, los Backstreet Boys, quien tuvo, retuvo y nos traen su Bottle Up.
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0: sabe que este año ha cumplido los 30, su 30 aniversario, y que ha querido tener un detalle con su mamá. Por eso esta canción se llamaba Catarina, una de las últimas producciones para Martin Garrix, que tiene varias canciones en simultáneo en la selección de A Toda Radio. Otra nada más y nada menos que con Ed Sheeran. Y ahora nos vamos a tomar un tiramisú. ¿Qué, por qué te digo eso? Porque tiramisú es lo último para Victoria Riva, o sea, para la de Nochentera, para Vico.
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canciones como por ejemplo este Malabares y que tenía que sonar necesariamente aquí en A Toda Radio. Ya sabes que los Marlon vienen además con la colaboración de la puertorriqueña Gale. Atención, porque antes la escuchábamos con Maluma, ahora nos la encontramos con BL, Shakira, algo

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0: se desprendió de Yorgaki y nos publicó esto en solitario. Ya sabes, Ale Yorgaki con el ingeniero Capaz Merenguetón. Bueno, pues ahora Ale en solitario nos traía este desorden. Y nosotros que seguimos ofreciéndote la mejor música que te puedas echar a la oreja siempre en este punto del dial, aquí en tu radioestación favorita. Abran paso, porque ahora llega Charlie USG con Nunca te vayas.
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0: Hacía tiempo, que no lo escuchábamos y nos apetecía mucho compartirlo contigo en este preciso instante, aquí en A Toda Radio, ese tándem tan especial entre Kenia Os y Álvaro Díaz. Bueno, y la cosa continúa, ahora con Drop Dead para caerse muerta, así es como se llama el éxito para Olivia Rodrigo. Yo me marcho, pero ya sabes que A Toda Radio volverá mañana, como siempre, mañana martes, a partir de las 5 en punto de la tarde, una menos en Canarias. Saludos de tu amigo José Ibáñez. Un besazo si eres nena, un abrazo si eres nene. Adiós.
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1: Son las 8.
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1: Vuelve, sí, para quedarse aquí el maestro Pedro Capó. Caer y levantarse. De esta forma te damos la bienvenida. Hoy, sí, lo más actual. ¿Qué tal? ¿Cómo estás? Abrimos capítulo. Lo hacemos por unas cuantas horitas juntitos. Aquí ahora oficialmente inauguramos nuestro tiempo actual. Lo volveremos a repetir más tarde. Oficialmente, sí. Mientras vamos tomando posiciones, buscando siempre los números uno del momento, las canciones más actuales de hoy. ¿Qué tal estás?

0: Hoy traemos un montón de propuestas interesantes que nos van a llevar, pues mira tú, hasta Art de Bogotá, De Paul y muchos más. Empezamos cuando quieras, ya mismo.
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0: Hoy entre nuestras invitadas se encuentran dos mujeres, una española, otra italiana, Laura Pausini y Leire Martínez. También estaremos en compañía de María Pelae. Buscaremos otros ritmos como el que nos va a proponer Lola Índigo desde la tierra de Granada y desde Málaga, Pablo López. Juntos en una canción. Si quieres, le damos ya el botón del play.

0: muchos más van a ocupar tiempo en la radio. Rosalín también y muchos más. Esto comienza a tomar forma. Empezamos.
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0: Oficialmente con Elvis Crespo y Bele. Bienvenidos.

0: lleva semanas y semanas. No nos despegamos de Gabriel de la Rosa, el día que murieron las canciones.
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0: Sinova.

0: día que murieron las canciones. Sinova.
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0: Mira, ya está por aquí Shakira y Burna Boy. Sigue dando forma el himno del Mundial 2026. Die, die. Luego estaremos con 21 y Malvo 040 y más tarde. Neil Moliner, Neso 01, me acuerdo de ti.
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1: Historia, la de Lori Meyers. Tus amigos. No te cuento más cosas de esta canción que forma parte de lo más actual. Más adelante estaremos con Carol Lee, Ariana Grande y muchos más.

Este es uno de los discos destacados de esta recta final del año. Lori Meyers. Un temazo popero de guitarras, pausado, y que habla además sobre las inseguridades del amor y de volver a quererlas a las personas tras experiencias pasadas. 8 discos ya en lo total.

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0: buenas sensaciones ha llevado Cani García, de la húngara. Marina Carmona y Lucía Fernanda. Cuidadito, ese tinte sureño y flamenquito junto a Cani García, la niña que fui.
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0: Bueno, conocemos un montón de canciones de arte de Bogotá. La última, por ejemplo, es esta. Escucha, escúchala. Hemos escuchado Bigger Splash y ahora Antifiesta desde Cartagena.

Miguel Splash, el club de la gente sola. Y ahora, la de Bogotá que presenta Antifiesta. Quizás sea la mejor canción que defina este espíritu completamente renovado de la banda cartagenera. 11 nuevos pasos para construir un corazón que altera el modo en que sentimos. Una de las más emocionales del disco, Antifiesta. Hay parte de la delicadeza electrónica para crecer, transformarse y desembocar en una poderosa épica colectiva. Desde la absoluta intimidad a la celebración colectiva. De dolor que se siente tras una ruptura, la fiesta de... La fiesta de... La pena. De Paul. Nos presenta unos bocetos, a ver de qué tratan. Lo más actual.

0: balada íntima melancólica del catalán de Paul.
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0: Bocetos. Esa es otra que destapa la colección de temas en solitario de forma autónoma. Leire Martínez, que le va muy bien. Quédate, sí, quédate aquí en la radio. Lo más actual, quédate en su voz.

0: un pop guitarrista dedicado al homenaje de esa red de seguridad y apoyo de los familiares, amigos, entorno que sostiene, digamos, a los pacientes, ¿no? Durante el proceso del cáncer de mama. Quédate en su voz.
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0: Leire Martínez.

aparentemente sencillo, que puede cambiar a todo. Como un gesto, si me besas, nueva canción de Gonzalo. Gonzalo Alhambra. Y ahora, uno de los grandes, Maruán. Y tuve suerte, es otro tema que destacamos aquí en la radio. Lo más actual, lo mejor de la música. Y ahora, lo mejor de España, lo mejor del sonido internacional y global.

0: esperanzadora sobre el amor que llega en el momento adecuado, cuando las heridas ya han pasado a una fase de sanación y las circunstancias que permiten que dos personas encajen de manera natural. Marwan. Proyecto concebido para crecer canción a canción, combinando música, poesía. Es uno de los más grandes, nos encanta. Nos declaramos muy fans de Marwan.
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0: Y tuve suerte.
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0: Una canción que forma parte de lo más
2: actual.

0: Y además de todo esto traemos, pues mira, otras historias como Antonio José, Rosalín y Taylor Swift.
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0: Por cierto, Batien Cero es de la propia Taylor. Este tema está incluido en la edición ampliada de su duodécimo disco, The Life of a Soaker, The Encore.

ha vuelto para quedarse Rosalind. Music in Love. Tras el exitazo de hace 4 años, Snap, desde Armenia, Rosalind, Music in Love. Atención, que vamos a escuchar juntos Ariana Grande, Carly Joy Jameson y más tarde el nuevo tema de U2.

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1: Este es el doblete entre Antonio José y
0: Muerdo. Como un mendigo.
1: Esta es nuestra próxima propuesta que ya escuchamos en la radio. Lo más actual. El sitio donde buscamos solo tus números uno.

Es de Molina de Segura, Murcia. Jovencito del 88. Pascual Montero, artísticamente conocido como Mordo. Ha coincidido con Antonio José. Una serie de canciones propias versionadas junto con artistas amigos en formato live session, pues para destacar la faceta, la más puramente musical de Antonio José, como un mendigo. Esto es lo que recogemos antes de dar paso a una pausa.

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0: dos cantantes mexicanas que unen sus voces a finales de verano dentro del EP Wet Dreams, con ese pop electrónico con influencia de Italo Disco. Además, el video lo han grabado en una hacienda en Morelos, en México.
1: Es bellísimo.
0: Le interesaba mucho a Dana colaborar con Belinda y lo han conseguido. Se han puesto de acuerdo y ha dado fruto, ¿eh? Dolce Vita.
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0: De Marco Flamenco, otro de los artistas del momento, incansable, no para. Aquí está Como a Nadie.

título que destacamos gracias al artista de Marco Flamenco. Esto es Feel My Love, la colaboración entre Take That y Michael Patrick.

Le ha salido una colaboración a la banda de Manchester Take That con Michael Patrick Kelly. Aquí está el título, Feel My Love. Y hablando de colaboraciones, está Hugo Salazar desde Sevilla y desde Cádiz. Andy, sí, el ex de Lucas.

0: Lucas, eso sí, ex musicalmente hablando, Andy Lucas, seccionado al 50%, Andy participa en Donde Estaré 2.0 con Hugo Salazar desde Sevilla. Y agotando estos últimos minutos, vamos a reversionar el tema Ayer la vi pasar con Juan Magán. Y además colabora Omar Montes. Luego Becle desde Colombia, desde Argentina, Nati Peluso Ángel. Y más tarde, Málaga, España, Pablo Alborán.
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1: Bien, amigos actuales, amigas actuales, llegamos al final de lo más actual. Lo hacemos en compañía de Fangoria, el síndrome de París. Un beso muy fuerte de Jesús González. Mañana, como siempre, te espero. Sé feliz, hasta mañana.

¿qué tal? Arrancamos sabiendo que hay días que se sacan por inercia y otros que decides cambiar el ritmo. Pues hoy, en este lunes, elegimos lo segundo.

mundo. Madre mía, el fin de semana. El pasado sábado lo pasamos en grande en Bovedilla. Gracias a su ayuntamiento y a su gente. Tuvimos por ahí la fiesta Octopus Fest de Creamos Fiestas y Festivales. Ya tienes por ahí fotos y en breve estará el After Movie. ¡Qué bien, qué bien!

0: Andrés Quevedo, dándole en este lunes 5 de octubre. Y por cierto, se hablaba yo de Povedilla, de la que tuvimos el sábado, pero...
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0: La belleza de nuestros sueños son musicales y tenemos que agradecer ya porque tenemos eventos confirmados para 2027. Esos ayuntamientos que son precavidos y nos esperan a última hora. Villahermosa, Motilleja, Peñascosa, Lezuza, tienen ya esas fechas reservadas. Así que hay que agradecer a esos ayuntamientos por su confianza plena porque hemos acabado, vamos, hace días la temporada y ya tienen reservada su fecha para 2027. Vamos con otro de nuestros sonidos destacados para este lunes, un versus entre Fred Again y Dorian. ¡Volamos, familia! ¡Bienvenidos a la Semana H!

0: nuestra música, ve directo al grano, las excusas sobran y el movimiento habla. Esa foto en blanco y negro.
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1: Son canciones que no pueden faltar en nuestra semana y ya les hemos hecho el hueco en nuestro inicio.

0: cuidados, ¿eh?
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1: Y vamos con otro de esos trabajos de Andrés Onrubia, sonido limpio y directo.

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1: Bueno, es que, claro, no referirse a él como icono sería para él una narrativa reduccionista, ¿me entiendes? Nunca le prestes nada.
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0: admite discusión. Si no es un número uno, no entra. Saludos de Javier Martín. Te acompaño con una cadena de canciones imprescindibles. De esas que suben el volumen, cambian el ritmo y hacen que te quedes hasta la última. Yami Safdai junto a Alejandro Sanz firman Cuéntame, un diálogo honesto sobre sentimientos expuestos con un ritmo delicado y sincero. Talento joven con leyenda en la música latina.
1: Cuéntame.

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5: Antes de convertirse en una estrella global, Mike Towers destacó en el freestyle y en la escena underground puertorriqueña. Hoy sigue ampliando repertorio con esto. Una na más.

0: Euro Summer lo deja claro. Zara Larsson se une a Shakira en un tema donde el pop global y el sonido latino conviven con total naturalidad.
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0: El Amanecer de Bombay se presenta en el ciclo Encuentros en el Carmen, donde el dúo muestra su sonido acústico. La canción refuerza su identidad de pop latino con ukelele y letras de cercanía que conectan con todo el público.
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0: Seguimos a lo nuestro, poner canciones que te gustan antes de que tengas tiempo de pedirlas. Estás en Play Éxitos con Javier Martín. Onda Cieza marca el ritmo con números 1 porque para lo demás ya hay demasiadas listas.

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2: Dos auténticas leyendas de la música festiva vuelven a reencontrarse. Pitbull y Lil Jon unen fuerzas en Satalana, una colaboración

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2: Constant Companion pertenece a Hazel Eyes, un disco especialmente personal para Sam Smith. Por primera vez participa como coproductor de un álbum completo y mantiene el mismo equipo de colaboradores durante todo el proyecto.

0: rapero local. Quevedo incluye al golpito en el baifo como uno de los temas más representativos de su conexión con Canarias. Ritmo sencillo, pero muy efectivo. Esto funciona.
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0: Sebastián Yatra y Xavi estrenan La Funk Vibra, un reggaetón fresco sobre la energía espontánea. El vídeo tiene amigos reales y captura la energía auténtica y noches sin planes.

0: fuego permite a Ruslana unir por primera vez de esta manera sus dos facetas. Canta el tema original de una película en la que también participa como intérprete.
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0: Asa compuso esto, Turista, viendo como extranjera en su propia Sevilla. Grabado con guitarra acústica, el vídeo muestra la ciudad con ojos nuevos.

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2: Rauw Alejandro rinde homenaje al Caribe con Silencio, su primera bachata incluida en el álbum Cosa Nuestra Capítulo Cero. Está escrita y producida por Romeo Santos.

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Cuando la rumba se mezcla con el urbano actual, aparecen canciones como Rumba Demonia. Omar Montes aporta su sello flamenco y callejero en un tema cargado de energía festiva y producción moderna. Piqueras.

con La Guaracha, Manuel Turizo y Martin White buscan devolver protagonismo a un ritmo histórico de la música latina, fusionándolo, eso sí, con sonidos urbanos y electrónicos.

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en una celebración de amores pasajeros pero intensos, grabado con percusión latina que suena a fiesta caribeña y que apunta a este verano.

Favorita de la vida es la primera pista del segundo álbum de Ruslana. Después de Génesis y Catarsis, la cantante abre el siguiente capítulo apostando por un pop mucho más electrónico.

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1: El álbum Encuentros y su sencillo Vas a quedarte representan una alianza musical que potencia la carrera tanto de Diego Torres como de Manuel Carrasco. Yo...

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0: 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El título tiene trampa. En Favorita de la Vida, Ruslana utiliza la ironía para hablar de esos momentos en los que parece que todos los problemas han decidido caer sobre la misma persona.

La amistad también puede servir para recoger los pedazos después de una ruptura. Marlena parte de esa reciprocidad entre amigas para construir esto. Amiga, date cuenta. Pedazos.

La fan vibra de Sebastián Yatra y Xavi fusiona el pop y el reggaetón en una fiesta genuina. Un mensaje de vivir el momento junto a influencer y crew real en un vídeo sin poses.

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mallorquín Relsby utiliza Preso para hablar de cómo el mundo puede condicionarnos, pero también de perder el miedo, avanzar y recuperar la confianza.

Latinoamérica suma a su larga lista de colaboraciones el nombre de Funzo. Juntos firman esto, Domingo de Playita, donde confluyen dos generaciones del pop urbano español. Tres generaciones del pop y de la música urbana española se unen en esto. Brindemos. Paula Cups comparte protagonismo con Juan Magán y Funcho en una colaboración llena de energía positiva.

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0: 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Nuevo capítulo para Eva Luna Montaner, la mujer de Camilo, en Rollitos de Papel, composición propia sobre parar de correr por amor. Guitarras y percusión suave, pureza emocional venezolana.
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Rosalía nos presenta Focus Runny, una propuesta experimental que vuelve a romper esquemas dentro del pop y urbano. Siempre un paso adelante.

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1: Después de conquistar el mundo con Blackpink, Lisa se une a Anita y Rema en Goals, uno de los grandes temas oficiales vinculados al Mundial de Fútbol y una mezcla total de K-pop, Afrobeat y pop latino.

de Monasteria, Ritmo del Medallo y ahora Mentira. Ryan Castro y Faith recuperan una sociedad musical que comenzó allá por el año 2021, esta vez con una historia marcada por la desconfianza sentimental.

0: detrás de otra. Solo canciones que han llegado arriba y que se han ganado su sitio. Saludos de Javier Martín, gracias por elegir una selección directa sin rellenos y con el mejor ritmo. ¡Hasta la próxima!
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